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0: Ulises y Pliego. 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
1: Muchas gracias.

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0: Bueno, Alex, ahí escuchábamos al maestro Raúl Santi, ¿no? De Cundinamarca, gran baladista. Ya me voy. ¿Cuánto tendrá ese tema? Eso es de como de los 80, ¿no? El maestro Raúl Santi, que lo estamos escuchando hace algunos instantes acá. Saludo para la gente de Tropicana en estos momentos. Ahí escuchamos esa canción. Ya me voy. ¿Cuánto tendrá la canción, mi querido Alex?
1: Sí, señor. Raúl Santi y sus canciones que se hicieron también muy famosas. Howard, no sé si recuerda el programa Los Reyes.
0: Sí,
1: la
0: también.
1: La telenovela. La tía Yoli cantaba las canciones de Raúl Santi. Era fanática de Raúl Santi. Llegó a conocerlo. Él actuó en esa telenovela. Canciones que hizo Raúl Santi hace muchos años y aún sigue interpretando porque se convirtieron en éxitos.
0: Éxito, hombre colombiano. Yo sí le digo la verdad, tuve la oportunidad de presentarlo dos veces.
1: Aquí en Bucaramanga.
0: Claro.
1: Sí, señor, un gran.
0: Nos decía que le gustaba mucho el fútbol.
1: Ah, y el ciclismo.
0: El ciclismo.
1: Todavía practica el ciclismo. Yeah. Raúl Santi.
0: Por eso es que se mantiene con un Italia, excelente estado físico.
1: Joven, sí.
0: Italia, porque el ya, él no está. Claro. No, él no es joven.
1: No, señor, vamos aquí a buscar
0: datos. Búsquelo ahí con el señor Google.
1: Raúl Santi.
0: De Cundinamarca, creo que es de Fusagasugá. Es que me escapa.
1: No, él no es de Cundinamarca.
0: ¿De dónde es?
1: Ya mismo le voy a contar de dónde es.
0: Pensé que era de
1: Cundinamarca. Pero sí, muy pequeño, viajó o se fue a Cundinamarca.
0: Ah,
1: fue
0: ya.
1: Donde inició su carrera musical.
0: Ahora sí.
1: Pero este señor es de Melgar.
0: Melgar, Cundinamarca.
1: Ah, bueno, Cundinamarca, sí, señor. Sí. Melgar. Yo estaba con la idea de que era de Ibagué. No, es de Melgar. Nació en Melgar, pero muy niño se lo llevaron para Bogotá.
0: Claro.
1: Y allá fue donde inició su carrera musical. Guillermo Raúl Sánchez Prada, más conocido como Raúl Sánchez.
0: Yo me acuerdo que le decían el felino, ¿no? Porque
1: ¿sí?
0: En ese entonces, yo sí recuerdo, en los 80, tenía una melena,
1: ajá,
0: abundante.
1: Bastante cabello.
0: Usted miraba las carreras.
1: Todavía.
0: Todavía.
1: Todavía. Y mire que no sé si es que el hombre se pinta el cabello, las canas.
0: Obviamente.
1: Sí, pero ya. Su cabello es negro, negro, porque ya tiene 69 años.
0: Claro, va para los 70.
1: Sí, señor.
0: El maestro Raúl Santi, sí, nos decía que desde muy joven ha practicado los deportes. Vea, lo que es hacer deporte cuando está joven, porque cuando uno llega viejo, uh-huh, vea, él ya está veterano.
1: Claro, y sigue haciendo deporte en su bicicleta.
0: Y la voz, oye, no le cambia.
1: Y la voz la conserva.
0: La
1: son
0: conserva.
1: De esos artistas que cuidan mucho su voz.
0: Bastante.
1: Porque hay artistas que con el tiempo van perdiendo la voz, la van desgastando, pero precisamente porque llega a un punto donde dejan de hacer conciertos, de grabar discos, y no siguen cuidando la voz.
0: Exacto.
1: Es el caso de una banda norteamericana a quien han criticado mucho, pero ya ha mejorado bastante. Axl Rose,
0: sí,
1: de los Guns N' Roses.
0: Ah, sí.
1: Han criticado mucho el desgaste que ha tenido su voz. Y personas que han ido a sus presentaciones últimamente dicen que no es igual la voz. Y
0: ya no es igual como antes, ¿no?
1: Exactamente.
0: Es que eso es bueno. Ahí escuchamos ese tema de Raúl Santi, que la verdad.
1: Baladista.
0: Hombre impecable en las presentaciones, Alex. No sé si usted ha tenido la oportunidad de verlo en vivo.
1: No lo he visto.
0: Yo sí, dos veces he tenido el privilegio. Por lo menos esa fue la impresión que yo me llevé él.
1: Sí.
0: No, un hombre muy bacano, muy sencillo. Y vea, sigue cantando, ¿no? Y es uno de los grandes baladista de Colombia, ¿no?
1: Colombiano, además que tuvo también Colombia una muy buena época musical.
0: ¡Ja!
1: En los 70,
0: 80.
1: En los 80 también tuvo una muy buena época musical. Billy Pontoni, Claudia de Colombia, Vicky,
0: que también.
1: Fausto, bueno, tantos artistas colombianos que en esa época también eran estaban muy bien posicionados en la radio con sus baladas.
0: Bueno, hablamos de esto. Para los oyentes de Tropicana que nos sintonizan, pero ¿por qué están hablando? Porque es que estamos conectados las dos emisoras. Además, es un artista colombiano muy querido que desde muy joven empezó con la música y sigue tocando. Bueno, Alex, ¿por qué le da gracias a Dios por este día? Cuéntenos.
1: Bueno, hoy queremos agradecer. Llegó el viernes, es la puerta del fin de semana. Gracias a Dios por una semana más que va terminando o que va llegando su fin de semana. Gracias a Dios por la salud, por la vida, por el trabajo, por la familia, por los amigos, por tantas cosas que recibimos a diario y que debemos agradecer. Hoy le decimos gracias a

0: Gracias por haber abierto nuestros ojos en esta mañana y a tu maravillosa creación, y ante todo, gracias porque eres un Dios bueno, justo, bondadoso, que colma nuestras vidas de gozo y muchas bendiciones. Te lo pedimos por nuestras familias y por las personas que amamos, y que a través de esta oración los ponemos delante tuyo, Señor. Apóyanos en nuestra jornada diaria y en nuestras obligaciones. Acompáñanos durante el día y permítenos siempre regresar a todos nosotros sanos y salvos a nuestra morada, nuestra casa. Ponemos este nuevo viernes a tu disposición, también nuestras ilusiones, nuestros problemas y necesidades. Tú muy bien sabes lo que es mejor para nosotros, respetando y aceptando tu divina voluntad. Amén y amén.
1: No importa la ocasión, para que seas feliz.
0: Mi querido Ale, ya vamos a estar en contacto con el padre Carlos Yepes en este primer viernes del mes de octubre, ¿no?
2: Sí, señor.
0: Ya el primero, ¿no?
2: El primer viernes del décimo mes del año. Ya estamos arrancando octubre, mes de los niños, los dulces, los disfraces. Este mes tiene Halloween, tiene muchos motivos este mes, ¿no? Muchas temáticas también.
0: Bueno, en Bésame Tropicana tenemos, ya leeremos oportunamente, ¿cuáles son las actividades? ¿Tiene algo por ahí, doctor? Estamos cuadrando, ¿no?
2: Estamos en remojo y ya muy pronto le vamos a dar a conocer qué vamos a hacer este mes para los oyentes.
0: En los oyentes de Bésame y en Tropicana, porque las dos emisoras, como están unidas en este momento, siempre, de acuerdo con lo que diga nuestro director, don Eduardo Muriel, pues tenemos muchas cosas, ¿no? Tenemos, como usted dice, tenemos en remojo, ya le diremos qué es lo que vamos a hacer. Bueno, vamos a presentarles... Si le parece, Ale, escuchamos la Biblia, la palabra de Dios. Aquí tenemos al padre Carlos Yepes. Hoy nos va a reflexionar Mateo, capítulo 18, versículo 1 al 5. Descubre tu ángel de la guardia. Aquí lo tenemos. La meditación a cargo del padre Carlos Yepes.
3: Palabra de vida. Evangelio de hoy. Padre Carlos Yepes. Del libro del Éxodo, capítulo 23, versículos 20 al 23a. Esto dice el Señor: voy a enviar a un ángel que vaya delante de ti, para que te cuide en el camino y te lleve al lugar que te he preparado. Respétalo y obédecelo. No te rebeles, porque lleva mi nombre, y no perdonará tu rebeldía. Si lo obedeces fielmente y haces lo que yo te diga, tus enemigos serán mis enemigos, tus adversarios mis adversarios. Mi ángel irá delante de ti. Palabra de Dios, te alabamos, Señor. Salmo 91. Dios les ha ordenado a sus ángeles que nos cuiden. Tú que vives al amparo del Altísimo y descansas a la sombra del Todopoderoso, dile al Señor: tú eres mi refugio y fortaleza, tú eres mi Dios y en ti confío. Dios les ha ordenado a sus ángeles que nos cuiden. Él te librará de la red del cazador y de la peste funesta, te cubrirá con sus alas y te refugiarás bajo sus plumas. Dios les ha ordenado a sus ángeles que nos cuiden. No te sucederá desgracia alguna, ninguna calamidad caerá sobre tu casa, pues el Señor ha dado a sus ángeles la orden de protegerte a donde quiera que vayas. Dios les ha ordenado a sus ángeles que nos cuiden. Del Santo Evangelio según San Mateo, capítulo 18, versículos 1 al 5 y 10. En cierta ocasión los discípulos se acercaron a Jesús y le preguntaron: ¿quién es más grande en el reino de los cielos? Jesús llamó a un niño, lo puso en medio de ellos y les dijo: yo les aseguro a ustedes que si no cambian y no se hacen como los niños, no entrarán en el reino de los cielos. Así pues, quien se haga pequeño como este niño, Ese es el

0: más grande en el reino de los cielos. Y el que reciba a un niño como este en mi nombre, me recibe a mí. Cuidado con despreciar a uno de estos pequeños, pues yo les digo que sus ángeles en el cielo ven continuamente el rostro de mi Padre que está en el cielo. Palabra del Señor. Gloria a ti, Señor Jesús.
1: En la memoria litúrgica de los ángeles de la guarda, o ángeles custodios, el libro del Éxodo en el capítulo 23 nos presenta la promesa de Dios de enviar un ángel protector para su pueblo, para que lo acompañe en el desierto y lo guíe hasta el lugar preparado, hasta el lugar destinado, hasta la tierra de la promesa. Dado que este ángel y en él está la autoridad divina, como dice el texto bíblico, mi nombre está en él, se le debe obediencia absoluta y por tanto no se perdonarán las rebeldías de aquellos que cuestionan el mandato de Dios a través de estos mensajeros divinos o ángeles. Finalmente, esta primera lectura de Éxodo 23 nos muestra cómo la fidelidad a la alianza con Dios a través del ángel permitirá que nuestros enemigos sean los enemigos de Dios y nuestros adversarios sean los adversarios de Dios, en el sentido de que Él cuidará y protegerá nuestras vidas de todos los enemigos. Con razón, el Salmo 90 en la enunciación litúrgica o Salmo 91 en la enunciación bíblica nos habla del gran salmo de protección, por lo menos el más conocido por todos. Decimos entre sus estrofas: tú que habitas al amparo del Altísimo, que vives a la sombra del Dios omnipotente, di al Señor, refugio mío, alcázar mío, Dios mío, confío en ti. Y al renglón seguido, en otra estrofa, este Salmo 91 en la Biblia afirmará: Él te librará de la red del cazador, de la peste funesta. Te cubrirá con sus plumas, bajo sus alas te refugiarás, su verdad es escudo y armadura. No temerás el espanto nocturno, ni la flecha que vuela de día, ni la peste que se desliza en la oscuridad, ni la epidemia que devasta a mediodía. Y concluirá esta enunciación de las estrofas diciendo: no se acercará a tu vida la desgracia, ni la plaga llegará hasta tu tienda, porque a sus ángeles ha dado órdenes para que te guarden en tus caminos. Y es precisamente esta última estrofa la que señala el tono litúrgico de la respuesta: a sus ángeles ha dado órdenes para que te guarden en tus caminos. Hoy siente que en tu caminar en la vida no estás sola, no estás solo, y que por el contrario, Dios Padre providente y amoroso a sus ángeles ha dado instrucciones, indicaciones, órdenes para que guarde cada una de nuestras vidas, para que nos guíe y nos proteja por el camino adecuado. ¿Acaso no has sentido que hay como fogonazos, permíteme la expresión, como iluminaciones momentáneas e instantáneas, donde sientes el camino a seguir es este, cuídate de esta persona, no vayas a este lugar, no te expongas a este peligro? En el fondo son mensajes de los ángeles guardianes, los ángeles custodios que podemos personalizar para cada uno de nosotros. Pero pasamos al Evangelio de San Mateo en el capítulo 18, cuando se nos invita a tener corazón de niños, corazón limpio, pero sobre todo corazón confiado, abandonado totalmente en las manos providentes y amorosas del Padre Dios. Y es que mientras los discípulos hablaban con una mentalidad muy mundana de poder, de jerarquía, Jesús los invita a hacerse pequeños como los niños, no en la inmadurez intelectual, emocional o espiritual de los niños, sino en el reconocimiento humilde de su propia debilidad, en la ausencia de vanidad o orgullo y sobre todo en la total dependencia de Dios en quien todo lo podemos. Y luego el Evangelio enunciará una afirmación que es monumental. El más humilde de corazón, ese es el más grande en el reino de los cielos, según la mentalidad del Evangelio. Por eso no podemos buscar las grandezas humanas, los títulos, cargos, reconocimientos, aplausos humanos para ser grandes en el reino de los cielos, que no ocurrirá así, sino simplemente hacernos humildes, sentirnos pequeños, reconocer a los demás como más importantes, y por este camino de la vida sencilla y de la humildad tendremos, como decía Santa Teresita del Niño Jesús, nuestro caminito, ese estado de infancia espiritual y también ese ascensor que nos permitirá avanzar rápidamente y de forma directa en la amistad y en el crecimiento de la experiencia de Dios. Pero al final del Evangelio, el Señor lanza una advertencia. Acoger a un niño en su nombre es acoger al mismo Cristo, pero despreciar a un pequeño de Dios de alguna manera nos arrastra a que Dios nos desprecie, porque los ángeles en el cielo están siempre viendo el rostro de Dios y protegiendo a aquellos humildes, los niños, que son protegidos, son guiados y gozan ante Dios de su benevolencia, de su mirada benéfica. Con razón, Agustín de Hipona, el gran padre de la Iglesia en Occidente, afirmará que el hombre debe volverse pequeño, reconocer su nada, su pecado, para que Dios lo haga grande a través del amor divino. Hoy, que ni la tecnología, ni el aplauso humano, ni el cargo en una empresa, por más que tengas un título rimbombante en el plano laboral, te envanezcan, te enorgullezcan, porque ese no es el camino para acceder al reino de los cielos, que aferrados a las glorias humanas, a veces somos tan esclavos de ellas y tan engañados, porque si algo tienen las glorias humanas es la temporalidad, la finitud, y reconocemos que no hay nada más efímero y engañoso que el aplauso de los hombres que hoy te reconocen y mañana en una adversidad te señalan y te juzgan con dureza. Pero de manera especial, hoy en el Día del Ángel de la Guarda, quisiera hacer un reconocimiento especial y universal a aquellos ángeles que Dios nos ha enviado en el camino de la vida, almas privilegiadas, llenas de amor, con un especial don de consejo, que interceden por nosotros, que cuidan y protegen nuestros caminos, que nos guían por el camino del bien. Y estas almas privilegiadas las llamamos mamás. En definitiva, afirmaría que no hay amor humano que más se parezca al amor de un ángel que el amor de una mamá, y podría ir más allá y afirmar que no hay amor humano que más se parezca al amor de Dios que el amor de una madre que es sacrificado como el amor de Cristo, que perdona y disimula los defectos como el amor de Cristo, que es humilde y simple como el amor de Cristo, que no guarda orgullos de ninguna clase como el amor de Cristo, y que es totalmente sacrificado, donado, entregado de forma limpia y gratuita como el amor de Cristo. Hoy demos gracias por esas mamás que en la tierra han dado todo por nosotros y que son verdaderos ángeles de la guarda, que nos cuidan, nos guían, interceden ante Dios por nosotros. Pero sobre todo también demos gracias por aquellas mamás que ya en el cielo siguen intercediendo por cada uno de sus hijos, sus hijas, y siguen siendo ángeles guardianes, porque el amor de una madre es más fuerte que la muerte, y más allá de esta vida temporal, nos siguen guiando, nos siguen protegiendo, nos siguen acompañando en nuestra existencia. Que el Señor te bendiga en abundancia en este día, en el nombre del Padre, y del Hijo, y del Espíritu Santo. Amén.
2: Muy bien, ya tenemos en Colombia las 4 de la mañana 30 minutos, 4 de la mañana 30 minutos. Vamos a presentarles la oración de la familia, este tema del padre Cicinho de Brasil. Hace como unos 30 años la grabó, y hoy es un himno.
3: La Santa.
2: Aquí lo tenemos.

0: Muy bien, ya tenemos en Colombia las 4:34. Faltan exactamente 26 minutos para las 5:00 a.m. Vamos a presentarles a esta hora los titulares en Cómo Amaneció Bucaramanga por Tropicana y Bésame.
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0: Les acompañamos a Alex Roa, quien les habla, Jaguar León. Estamos aquí en Cómo Amaneció Bucaramanga. Por Tropicana y Bésame, mi querido Alex. Arrancamos.
2: Sí, señor. Mucha atención. Denuncian estafa de falsos turnos para tramitar el pasaporte en Santander.
0: ¿Cómo la ve? Otra vez.
2: No se dejen estafar.
0: Ojo, pilas con eso. Atención, hombre murió tras caer al vacío. ¿Cómo le parece eso? Terrible ese hecho. Eso fue en el sector de Corucos.
2: Más titulares, mucha atención, alias Memo Estoraques fue capturado en Bucaramanga, lo señalan de pertenecer a los del sur.
0: Atención, investigan hombre señalado de abusar sexualmente de 3 menores.
2: Mucha atención, encontraron 80 barras de explosivos abandonados en una vía.
0: Bueno, las ñapitas de nuestra compañera Aleca, les contamos que ahí en Bucaramanga se puede vivir sabroso, ¿no? Y vamos aquí con el primero más abajito, Alex.
2: Sí, señor, mire, es permitido colgar ropa en los balcones, ley de propiedad horizontal, multas y sanciones.
0: Sí, que se ve eso como muy a menudo, ¿no?
2: Sí, estas peleas, sobre todo en los comités de convivencias.
0: Yo creo que un edificio, sí, esos señor. Permanentemente se ponen letreros en los ascensores. Pero hay gente que no hace caso.
2: Exactamente, porque las personas no cumplen. Y también hay otras que son muy exageradas, ¿sabes?
0: Es igual, literal lo que usted está diciendo. Lo he vivido porque yo vivo en un edificio. Yo soy el representante de la familia León Porras, de ese apartamento que te vive. Mi mamá,
2: sí.
0: La peleadera, no se ponen de acuerdo en muchas cosas.
2: Exactamente, precisamente por eso, Howard. Porque hay muchas normas que hay que cumplir en el edificio. Pero también hay unas exageradas de parte del comité de convivencia, de parte
0: de la administración.
2: De la administración y de parte del personal que hace parte de líderes y demás.
0: Bueno, 4:36, y más noticias. ¿Tiene por ahí una? Bueno.
2: El sancocho colombiano entre los 100 mejores sopas del mundo.
0: ¿Cómo le parece?
2: Oiga, es que el sancochito. Un paseo de río sin sancocho, yo creo que no es lo mismo.
0: Bueno, Alex, vamos con una canción de Bésame. Usted que conoce estos temas, esto me acuerda de La Voz de Colombia 1270 AM, el maestro Carlos Quiroga. Háblenos de Lorenzo Antonio.
2: Lorenzo Antonio, claro, es uno de nuestros artistas.
0: ¿Qué onda desde México? Se me escapa, bueno, no sé.
2: Lorenzo Antonio, ya mismo estamos aquí porque entre tantas cosas que tengo en el disco duro, Howard.
0: Tengo acá ese tema muy lindo de los 80, ¿no?
3: Sí, seguro.
0: Llamo un poquitico.

0: como en el 80, 81, 82 salió la canción.
1: Lorenzo Antonio tiene doble nacionalidad, mexicano y estadounidense.
0: Ah, claro. Bonita la canción, ¿no? ¿Todavía la siguen dedicando?
1: Claro, de Lorenzo Antonio.
0: Vamos a escucharlo por completo, este tema de Lorenzo Antonio, el exponente de esta canción, que se puede decir que México-estadounidense.
1: Así es, México-estadounidense.
0: ¿Qué está?

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1: Bien, mis amigos, ya tenemos en Colombia a las 4 de la mañana y 42. Viajando a la máquina del tiempo con esos temas inolvidables. No solamente de Bésame, sino también de Tropicana. Aquí también tenemos clásicos del vallenato, clásicos de la salsa, el merengue. Bueno, en noticias regionales les comentamos, hay una inconformidad. ¿Por qué razón? Por la continuidad de restricción a vehículos de carga en la vía Bucaramanga-Bogotá. Transportadores, comerciantes y líderes de la zona de influencia de la vía Bucaramanga-Bogotá han expresado su inconformidad luego de conocer que el levantamiento de la restricción para los vehículos de carga en el sector de Pescadero pues tendrá que esperar algunos días más. La comunidad esperaba que este 1 de octubre, es decir, ayer, se levantara la restricción. Luego de los compromisos adquiridos en una reunión previa con el Envías en Bogotá. Sin embargo, durante una nueva socialización realizada en Pescadero, se informó que las obras de mitigación de la pérdida de la banca todavía no han terminado y que será necesario instalar más pernos de anclaje antes de permitir nuevamente el paso de vehículos cargados. Ramiro Anaya, transportador, explicó que en la reunión les informaron que los trabajos no pudieron ejecutarse en su totalidad y que el nuevo plazo para revisar el levantamiento de la restricción sería el 15 de octubre. Invitaron a una socialización y dice que no pudieron ejecutar en su totalidad la mitigación de la zona afectada de la pérdida de la bancada para poder habilitar la vía y pidieron que hasta el 15 de octubre vuelvan a levantar el compromiso y la restricción. La decisión también provocó el rechazo de los comerciantes que dependen del tránsito de vehículos de carga por este importante corredor. 4 de la mañana y 44 minutos, le recordamos el pico y placa correspondiente al día de hoy. Vehículos particulares 3 y 4, taxis. No, esto está mal. Hoy es viernes, ¿no? Sí. Sí, bueno, ya, hago la corrección. Vehículos particulares 3 y 4, efectivamente. Acuérdate que esta semana cambió el pico y placa. Sí, claro. Vehículos particulares 3 y 4. Taxis 5 y 6.
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1: Bien, ya tenemos las 4 de la mañana y 45 minutos. Faltan exactamente 15 minutos para las 5 de la mañana. Vamos a presentarles noticias judiciales a esta hora para todos los oyentes. Dos hombres fueron hallados muertos con las manos atadas. Esto fue en el sur de Bolívar. Recordemos que esto es una región muy cercana al departamento nuestro, al departamento de Santander. Hace parte del Gran Magdalena Medio. Las autoridades adelantan las investigaciones para establecer la identidad de las víctimas, reconstruir las circunstancias de este doble homicidio que se presentó en esta región del país. El hallazgo generó preocupación entre los habitantes de este sector rural y quedó registrado en varios videos que comenzaron a circular en redes sociales. Y también les comentamos que en las imágenes se observa a dos víctimas sobre la vía, mientras esperan la llegada de las autoridades para analizar las diligencias correspondientes. De acuerdo con lo que se alcanza a observar en los videos, los hombres presentaban heridas que serían compatibles con impactos de arma de fuego. Sin embargo, serán las autoridades competentes y los procedimientos forenses los que permitan establecer la causa exacta de la muerte de estas personas. Otro detalle que llamó la atención es la vestimenta de las víctimas. Los dos hombres llevaban jean de color gris y camisa de color negro. Uno de ellos, además, tenía un poncho. Las condiciones en las que fueron encontrados los cuerpos, especialmente el hecho de que tuvieran con las manos atadas, han generado interrogantes, muchas inquietudes, sobre lo ocurrido antes de su muerte. Por ahora, No se han establecido oficialmente las identidades de los dos hombres, ni se conocen detalles sobre quiénes estarían detrás de este ataque. Las autoridades adelantan las investigaciones para establecer la identidad de las víctimas, reconstruir las circunstancias del doble homicidio y determinar los responsables de este hecho registrado exactamente, les cuento a los oyentes de Tropicana, Bésame, fue en la zona rural de San Fernando, en el sur de Bolívar.
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1: Bien, ya tenemos en Colombia las 4:47. Mucha atención. Hablando del tema de los incendios forestales, les comentamos lo siguiente a los oyentes. Han dejado exactamente en esta región del país, en Santander, 662 hectáreas afectadas. Los incendios forestales registrados en medio del fenómeno del Niño han causado estos estragos, ¿no? Imagínese usted, 662 hectáreas. En 18 municipios se han reportado emergencias en medio de esta temporada de altas temperaturas y disminución de las precipitaciones. Nada que cae agua por esos sectores. Los impactos negativos del fenómeno del Niño se acrecientan en diferentes poblaciones de Santander, donde existen altos riesgos por incendios forestales, daños ambientales y racionamientos severos del agua potable. Repetimos, el balance oficial más reciente, según las autoridades, advierte que cerca de 662 hectáreas naturales, incluyendo bosques de alta montaña, pues han resultado afectadas a raíz de estas emergencias generadas por dicho evento climático. Este y otros datos relevantes sobre la actual temporada de menos lluvias en el territorio nacional fueron abordados y analizados en la sala de crisis que lidera la Oficina para la Gestión del Riesgo de Desastres del Departamento de Santander, de donde se mantiene permanente seguimiento a la evolución de este fenómeno en el departamento. Además de los ecosistemas de vigilancia y prevenciones adicionales adoptadas por la Administración Departamental, desde el Gobierno Nacional también se emitieron alertas ante los estragos que podría ocasionar el fenómeno del Niño durante el tercer trimestre del 2026. Según las autoridades, en condiciones normales, octubre y noviembre suelen ser meses muy lluviosos en el año. Pero este año es diferente, ¿no? Es diferente por el fenómeno del Niño, ha sido todo lo contrario. Se esperan notables disminuciones de lluvias y el calor es supremamente intenso. Además de los daños ambientales sufridos en diversos ecosistemas clave de la región, en múltiples poblaciones, como por ejemplo en Málaga, los planes de racionamiento de agua potable se tornaron más severos. En este momento, la gente de Málaga reciben agua durante 10 horas cada día, de día por medio. ¿Cómo les parece? Imagínense ustedes, qué privilegio que tenemos en Bucaramanga, ¿saben? Bucaramanga, hasta el momento, Bucaramanga, el municipio como tal, no está sufriendo racionamiento de agua como otras regiones de Colombia, el caso de Bogotá, el caso de Medellín, y estas poblaciones de Santander que están sufriendo los avatares del fenómeno del Niño. Aquí tenemos ese embalse que, mejor dicho, es una bendición. En caso extremo, pues tenemos ahí 4 meses por lo menos de agua. Pero independiente de eso, amigos de Tropicana y Bésame, hay que ahorrar agua. Hay que tener la cultura del ahorro del agua. Esto es fundamental. Mire lo que está pasando en estas regiones. En Santander, repetimos este dato, 662 hectáreas han sufrido por los incendios forestales.
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1: Ya tenemos las 4:52. Faltan exactamente 8 minutos para las 5:00. Muy buenos días, le decimos a esta hora a todos los oyentes que están despertando y están conectados con Tropicana y Bésame. Les comentamos lo siguiente a los oyentes, mucha atención, investigan a hombre señalado de abusar sexualmente a tres menores en el departamento de Santander. Este hombre es investigado, usted sinvergüenza, por presuntamente haber cometido delitos sexuales contra tres menores de 14 años en hechos que, según la investigación, según las autoridades, se habrían presentado desde el 2017 en la provincia de Yarguíes. De acuerdo con los elementos recopilados durante la investigación, el señalado habría aprovechado la cercanía que mantenía con la familia de los menores para presuntamente cometer agresiones. Los hechos son materia de investigación y corresponden a conductas que habrían afectado a las víctimas cuando eran menores de 14 años. Según la información conocida, este hombre presuntamente habría ejercido presión psicológica sobre las menores para evitar que contaran lo ocurrido o denunciaran los hechos. Luego de una investigación que se extendió durante 11 días, la Seccional de Protección y Servicios Especiales recopilaron los elementos y comenzaron a hacer la investigación y dieron una orden judicial de captura. El procedimiento se llevó a cabo en la provincia de Yarguíes. El hombre fue capturado por orden judicial y quedó a disposición de la fiscalía.
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1: Bien, ya tenemos en Colombia a las 4:53. Abrazo para todos los conductores de las diferentes empresas de buses y busetas. Los amigos de Unitransa, Transcolombia, Cotrander, Oriental de Transportes, Trajirón, Transviecuesta, Tralebrica, Metropolitana de Servicios, Lusitania, Flota, Cáchere, Cotragás, Cotrasaravita, Transporte San Juan, Transporte La Hormiga. Los amigos Tropiamarillitos, los que escuchan Bésame y escuchan también a Tropicana. Los que trabajan con aplicaciones. Los amigos de las diferentes plazas de mercado, gracias por estar escuchando Tropicana. Terminamos nuestra primera hora, les cuento. Los invitamos para que continúen en sintonía del dial 104.7 de Bésame. Y en estos precisos instantes, aquí en las frecuencias de Tropicana, 95.7 FM, 1120 AM, tendremos la alianza del servicio informativo con Caracol Radio, que van hasta las 6 de la mañana. Después de las 6 de la mañana, nos oiremos nuevamente en ambas estaciones. Vamos a presentarles al maestro Wilfrido Vargas, aquí lo tenemos. 1986, canta Eddie Herrera. Él es Eddie Herrera, el que oye ahí. Ese es Eddie. Era un jovencito de como de 20 años cuando eso. Se llama La Medicina. 4:55.

0: Qué buena época esa de Wilfrido Vargas. La hemos escuchado acá en Tropicana y Bésame. 1986, cantando el maestro Eddie Herrera. Como dije, era un jovencito de 20 años. Esto se llama La Medicina. Son las 5 de la mañana.
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Con esta canción del maestro de Brasil, Roberto Carlos, que le hace un homenaje al más grande de todos. El amigo que nunca te falla. Jamás. Él es el perfecto, sin pecado, verdadero Dios y verdadero hombre.

Él es Jesucristo. Búscalo y encontrará la legítima, original y verdadera felicidad. No da que a los hombres, no. 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El que da la verdadera felicidad se llama Él. Jesucristo.

Vuelvo y repito, te puede fallar cualquier persona, menos él. Él es verdadero Dios y verdadero hombre, nuestro Señor Jesucristo, el Salvador. En cada esquina debe mirar perdido. Hoy que quiero pedirte, Señor, gracias por este nuevo día, por todo lo que tengo y por todo lo que me das. Hoy inicio este viernes lleno de entusiasmo y optimismo y estoy dispuesto a dar lo mejor de mí. Padre, te pido sabiduría para alcanzar mis metas, humildad para vivir mis triunfos, bondad para competir con mis hermanos, mis hermanas, en la fe, nunca para rendirme en mis propósitos y valor para poder superar las adversidades. Contigo sí puedo hacer estas cosas, Señor. En tus benditas manos, Señor. Pongo mis ilusiones, pongo mis esperanzas, mis propósitos y también todo aquello que me aflige. Tú conoces mi corazón, sabes lo que es mejor para mí. Bendíceme, como también bendíceme a mi familia, amigos. Bendice a todos los oyentes de Tropicana y Bésame. Estamos escuchando esta canción del maestro Roberto Carlos, dedicado al Salvador, al amigo que nunca te falla, aquel que es verdadero Dios y verdadero hombre, Jesucristo. Alabado sea el Señor.

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1: Mucha atención, denuncian estafa con falsos turnos para tramitar el pasaporte en el departamento de Santander. Ojo con esos tumbadores. Pues resulta que la gobernación de Santander interpuso denuncia ante la Fiscalía General de la Nación por una presunta estafa relacionada con el trámite del pasaporte en Bucaramanga. Según las autoridades, falsos tramitadores estarían cobrando hasta 200,000 pesos... por supuestas citas o turnos virtuales para agilizar la expedición del documento. ¿Qué tal esas bellezas, no? ¡Ojo! Porque hay mucha rata por ahí, mucho vivo que quiere tumbarle el billetico a usted. La alerta surgió luego de que varios ciudadanos denunciaran que fueron contactados. ¿A través de qué? De las redes sociales. O abordados en inmediaciones del Centro Comercial Cacique, donde actualmente funciona la oficina de los pasaportes. ¡Ojo con eso! Hay mucho vivo, mucho sinvergüenza, que quiere hacer de las suyas. De acuerdo con los testimonios conocidos por las autoridades, los estafadores, ojo con estas ratas, ¿sabe qué hacen? Ofrecen una supuesta plataforma digital que estaría enlazada con el Ministerio de Relaciones Exteriores y prometen evitar las filas a cambio de pago. Oye, vamos a escuchar a propósito a Miguel Lozano Herreño, coordinador de la Oficina de Pasaportes en Santander, amigos de Tropicana y Bésame, y advirtió sobre las denuncias relacionadas con estos tramitadores. Vamos a escuchar.
2: Desde la Oficina de Pasaportes del Departamento de Santander, rechazamos contundentemente cualquier tipo de estafa que se esté presentando. Hemos tenido conocimiento de tramitadores digitales quienes vienen agendando citas por un valor de 190,000 pesos y así afectando a nuestros santandereanos. Reiteramos que la única forma de agendar cita es de manera presencial en nuestras instalaciones ubicadas en el Centro Comercial Cacique a partir de las 6:30 a.m. hasta las 7:15 a.m. porque es tiempo del pasaporte.
1: Bueno, ahí acabaron de escuchar, amigos de Tropicana y Bésame, al señor Miguel Lozano Herrero. ¿Quién es él? Pues el coordinador de la Oficina de Pasaportes de Santander. Y repetimos, advirtió sobre denuncias relacionadas con tramitadores digitales que estarían estafando usuarios. ¿Cómo la ve? ¡Qué cosa tan tenaz! ¡Ay, Dios! Así que pilas, porque estos sinvergüenzas están haciendo de las suyas. Bien, ya tenemos en Colombia las 5 de la mañana, 10 minutos. Está informando Cómo Amaneció Bucaramanga por Tropicana y Bésame. Vamos a continuar a esta hora con las noticias.
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1: 5 de la mañana, 10 minutos. Por aquí me acompaña Mayra Abello, la chica de rojo. Está ya con más informes, más noticias en este 2 de octubre del 2026. Le recordamos el pico y placa correspondiente al día de hoy. Vehículos particulares 3 y 4 y taxi 5 y 6. Ah, hágame la corrección, Mayra.
3: Sí, 5 y 6 para vehículos particulares, último viernes 5 y 6. 5 y 6 y vehículos particulares y vehículos del servicio público taxi. Uy, bueno, vamos a... otra vez. Particulares 5 y 6, Howard. Particulares 5 y 6, taxi 7 y 8.
1: Bueno, May, ¿cómo estás? Aquí estamos con las noticias de Bucaramanga y el departamento de Santander. Recordemos que este espacio arranca a las 4 de la mañana. En primera instancia me acompaña Alex Roa, que estamos hasta las 5 con él. Y también el padre Carlos Yepes con su reflexión, con la meditación del Evangelio diario que tiene la iglesia. Ya estamos aquí con Mayra Abello. Vamos hasta las 10 de la mañana en el programa número 1 de las mañanas, Cómo Amaneció Bucaramanga, y pues esta emisora se enlaza con Tropicana hasta las 7 de la mañana.
3: Howard, usted tiene detalles precisamente sobre un hombre que perdió la vida tras caer al vacío desde un edificio. ¿En dónde ocurrieron esos hechos?
1: Oiga, ¿qué tal ese caso, no? Se ocurrió en el sector de Conucos, un sector muy poblado, un sector residencial de la capital santandereana. Pues la investigación permitirá determinar cómo se produjo la caída y las circunstancias que rodearon la muerte de este hombre en el sector de Conucos, repetimos, aquí en la ciudad de Bucaramanga. Cayó al vacío desde un edificio ubicado en el barrio Conucos. Pues las circunstancias, Mayra y oyentes de Bésame Tropicana, que rodearon el hecho son materia de investigación. Se presentó exactamente...

0: buscan esclarecer lo ocurrido. Al lugar fueron solicitadas unidades de la Policía Nacional, quienes se encargaron de adelantar las diligencias correspondientes para establecer la identidad de la víctima y esclarecer lo ocurrido. La investigación permitirá determinar cómo se produjo la caída y las autoridades rodearon la muerte de este hombre, pues van a investigar cómo fueron los hechos, por qué se cayó del edificio, qué fue lo que ocurrió. Mayra Bello, la verdad, tremendo de caso en Conucos. Ya tenemos las 5:14. Recuérdenos, por favor, el pico y placa correspondiente al día de hoy.
1: Pico y placa para hoy, Howard, vehículos particulares que terminan en 5 y 6. 5 y 6 particulares, taxis 7 y 8. Oiga, y mañana sábado también pico y placa 7 y 8, vehículos particulares desde las 9 de la mañana hasta la 1 de la tarde.
0: Muy bien, claro que sí, así que mañana ellos también tienen pico y placa. 5 de la mañana, 14.
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0: Bueno, Mayra, ya tenemos las 5 de la mañana, 15 minutos. Vamos a continuar con las noticias de Bucaramanga y del departamento de Santander, alias Memo Estoraques. ¿Qué tal esa chapa, no? Cuando digo chapa es el apodo, el alias, qué sé yo. Alias Memo Estoraques fue capturado en Bucaramanga. Lo señalan de pertenecer a los del sur. Cuéntenos.
1: Un hombre de 32 años, Howard, conocido bajo el alias de Memo Estoraques, volvió a quedar en manos de las autoridades en Bucaramanga, esta vez por una orden judicial relacionada con una investigación por concierto para delinquir con fines de tráfico de estupefacientes y homicidio en concurso con tráfico de estupefacientes. Este hombre ya había sido capturado días antes en el barrio Mutis, donde fue sorprendido movilizándose en una camioneta junto a otras tres personas. En medio de ese procedimiento lo encontraron en un revólver con 6 cartuchos calibre 38. Ahora la nueva captura se produjo en el barrio Real de Minas, luego de que se hiciera efectiva esa orden judicial que pesaba en su contra. Según la investigación, Memo Estoraques estaría relacionado, Howard, con la estructura criminal conocida con Los del Sur. El primer procedimiento ocurrió en el barrio Mutis. Allí se realizaban controles cuando fue verificada una camioneta en la que se movilizaban 4 personas. Se realizó un registro y control y en momento del registro del vehículo fue encontrado este revólver. Por este hecho fueron capturadas las 4 personas que se encontraban en el automotor, entre ellas Memo Estoraques. En ese momento el procedimiento estuvo relacionado con delito de fabricación, tráfico, porte o tenencia de armas de fuego, accesorios, partes o municiones. Sin embargo, la revisión de los antecedentes y de los procesos judiciales permitió establecer que sobre este hombre existía una orden de captura por otros hechos. La orden judicial mencionaba que alias Memo es señalado de estar relacionado con Los del Sur, esta estructura criminal a la que se le atribuyen actividades relacionadas con el tráfico de estupefacientes y de otros hechos delictivos. Tras su captura, este hombre quedó a disposición de la Fiscalía General de la Nación, que deberá presentarlo ante un juez que lo requiere para que avance el proceso y se defina su situación judicial. La vinculación de alias Memo Estoraques con los hechos y con la estructura criminal corresponde a los señalamientos contenidos en la dicha investigación y debe ser determinada dentro del respectivo proceso judicial.
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0: Ya tenemos en Colombia las 5 de la mañana y 17 minutos, May. Cuéntenos.
1: Howard, usted tiene más detalles sobre la investigación que rodea a un hombre señalado de abusar sexualmente de 3 menores de edad.
0: Bueno, sobre este caso, sobre este sinvergüenza, ay Dios mío, qué cosa tan tenaz. ¿Cuántas veces, Mayra, lo hemos dicho acá, tanto en Bésame como en Tropicana, que hay que estar ojero pendiendo con los niños, ¿no? Muchas veces, ¿no?
1: Sí,
0: claro. Y May, antes de desarrollar esta noticia, eso sí yo lo sé hace rato. Estadísticamente hablando, los abusos que se presentan a nuestros niños, que son el semillero de Colombia, que son el futuro del país, se producen por personas cercanas a él, familiares, amigos cercanos a él, mayoritariamente estos casos. Por eso usted tiene que, y se lo aprendí a una persona que me

0: Don Howard, yo desconfío de todo el mundo cuando voy con mi hijo, cuando voy con mi hija. Yo no confío en nadie, no se le dejo a nadie. Por ahí a mi mamá, pero el resto no se lo dejo a nadie. Pues aplique usted lo mismo. Sus niños, tiene que usted estar ahí pendiente. Mire, por eso es que se ven unos casos tan espantosos como este. Este tipejo es investigado por presuntamente haber cometido delitos sexuales contra tres menores de 14 años. Imagínese usted, man. En hechos que, según la investigación, se habrían presentado desde el 2017 en la provincia de Yariguí, eso es por el lado de Barranca Bermeja. De acuerdo con los elementos recopilados durante la investigación, el señalado habría aprovechado la cercanía que mantenía con la familia de los menores, vea lo que le dije a usted, para presuntamente cometer las agresiones, este sinvergüenza. Los hechos son materia de investigación y corresponden a conductas que habrían afectado a las víctimas cuando eran menores de 14 años. Según la información conocida, el hombre presuntamente habría ejercido presión psicológica sobre las menores para evitar que contaran lo ocurrido o denunciaran los hechos. O sea, Mayra, las tenía intimidadas a estas personitas.
1: ¡Ay, no!
0: Sí, según lo que está relatándose aquí. Luego de una investigación que duró 11 días, los investigadores de la Seccional de Protección y Servicios Especiales recopilaron elementos que permitieron solicitar una orden judicial de captura contra el señalado. El procedimiento se llevó en el municipio, ahí por el sector de Yariguíes. El hombre fue capturado por orden judicial y quedó a disposición de la Fiscalía General de la Nación. El detenido es señalado de manera presunta por los delitos siguientes, May y oyente de Bésame Tropicana: acceso carnal abusivo, acceso carnal violento y actos sexuales con menor de 14 años. Durante las audiencias concentradas, un juez con función de control de garantías impuso medida de aseguramiento en centro carcelario.
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0: Ya tenemos las 5 de la mañana, 22. Mayra Bello y quienes habla Howard León, les acompañamos a esta hora en Tropicana Bésame, 5 de la mañana, 22, en este viernes 2 de octubre. Es el primer viernes de este mes, el número 10 del año y el segundo de los BRE. Bueno, Mayra, amplíenos esta noticia. ¿Cómo es eso que encontraron 80 barras de explosivos abandonadas en una vía?
1: Así es, Howard. Este hallazgo de 80 barras de material explosivo generó alerta en la vía que comunica el municipio de Suratá, California. El material fue encontrado...
0: Esto acá en la provincia de Sotonorte.
1: Este material, Howard, fue encontrado a un costado de la carretera en inmediaciones del kilómetro 1 en el sector de la vereda Bachiga. De acuerdo con la información preliminar, una persona que se movilizaba en motocicleta habría arrojado el material pocos minutos antes de que fuese encontrado. Esta versión es materia de investigación y será clave para establecer quién habría dejado estos elementos en este punto y con qué propósito. Este material correspondía a emulsión encartuchada tipo Emulin E, que es distribuida en 80 barras con empaque de color blanco y cinta amarilla. Tras este hallazgo, el material fue recolectado y embalado, siguiendo los protocolos establecidos para este tipo de elementos, y posteriormente quedó a disposición de la Fiscalía General de la Nación. Ahora, la investigación busca establecer la procedencia de las barras de material explosivo y determinar las circunstancias en las que fueron dejadas a un costado de esta vía rural del departamento. Este procedimiento fue realizado por uniformados de la Policía Nacional, quienes adelantaban labores de prevención y control en la zona. Mencionan, abro comillas, por parte de Luis Fernando Atuesta Zárate, el comandante de la Policía de Santander, que ese hallazgo demostraba la efectividad de los controles en las zonas rurales del departamento, que se actúa de manera inmediata para retirar ese material en circulación y evitar cualquier riesgo para la comunidad.
0: Muy bien, ya tenemos las 5 de la mañana, 23 minutos. Recuérdeme el pico y placa, May, por favor.
1: Howard, hoy hay pico y placa. Pico y placa para vehículos particulares 5 y 6. 5 y 6 para hoy particulares, taxi 7 y 8.
0: Bueno, ya venimos con las loterías. ¿Qué tal, Mayra, si escuchamos? Usted, me imagino que en algún momento dado por las redes sociales, por la emisora, ha escuchado la canción Lluvia. Lluvia.
1: Lluvia, lluvia, tus besos fríos como... ¿Sí?
0: Sí, claro, que es una salsa, ¿no?
1: Sí.
0: Pero resulta que aquí está la versión original. La versión original es una balada que grabó el cantante argentino Luis Ángel. Él es el compositor e intérprete de esta canción. Salió primero con él en la década de los años 80. Escúchela.

0: Mayra, bueno, usted es muy joven, acabaste de escuchar la versión original, ¿no?
1: La verdad no sabía que tenía versión original.
0: ¿Está la original? Sí, es decir,
1: no, o sea, no sabía, yo pensé que la salsa era la...
0: ¿La original? No, la original. Sí, claro, es que esa salió en los noventas por el maestro Eddie Santiago, pero es que Eddie Santiago grabó muchas de las canciones de él, de este señor que se llama Luis Ángel.
1: Sí.
0: Y él es el compositor del tema de Lluvia.
1: Vea, pues.
0: Y él tiene otros, Todo empezó en el tiempo indicado, también es de él. Y bueno, eso sí, yo no lo sé a profundidad porque le dio por grabar los temas de Luis Ángel en salsa. Y vea, por esas letras se pegó él. Es que yo conocí a Santiago fue por ese tema.
1: Pues tal vez con ese pensamiento de cantar canciones que ya son reconocidas para ganar reconocimiento.
0: Ahora otra cosa, un dato adicional, es que en los noventas muchos de estos salseros y también merengueros, se me pasa por la mente, tomaban muchas canciones de baladas y las convertían en salsa y merengue. En esa época era así. Estamos hablando.
1: Yo he visto es que, por ejemplo, en México utilizan los vallenatos clásicos colombianos y los vuelven rancheras, norteños, norteños.
0: Pues eso, lo que has relatado que ha ocurrido con nuestro vallenato allá en México, en su momento con este género de la salsa romántica, lo hicieron. Lo hicieron
1: como
0: con las baladas.
1: Covers.
0: Un cover, sí, entonces era así. Bueno, 5 de la mañana, 30 minutos, ¿qué tal si escuchamos esta canción? Ya venimos con las loterías. Este es un tema hermosísimo del maestro de España, José Vélez. Tema hermoso. Vino Griego.

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1: Y

0: Recordemos que estamos desde las 4 de la mañana en Cómo Amanece Bucaramanga de Tropicana y Bésame. Este programa aquí en Bésame va hasta las 7 de la mañana y nosotros pues seguimos hasta las 10 por Tropicana. Arrancamos con la Lotería de Bogotá que jugó ayer allá en la capital de la República. Lotería de Bogotá, 8523, serie 165, May.
1: Howard, seguimos con la Lotería del Quindío, cayó 19.99, serie 0.46.
0: Vamos con los chances diarios. El Astro Luna, 86.37, signo Sagitario.
1: Dorado Noche, 93.38, serie 9.
0: El Super Chontico Noche, 29.01, serie 5.
1: Cafeterito Noche, serie 85.22, serie 0.
0: Bueno, tenemos el resultado de PIC. 4 noche, 15.57.
1: PIC 3 noche, 3.28.
0: PIC 4 día, 53.62.
1: PIC 3 día, 3.88.
0: Caribeña noche, mucha atención, 98.14, serie 4.
1: Howard, seguimos con Sinuano noche, cayó 75.46, serie 2.
0: Bueno, tenemos el resultado de Motilón noche, 23.62, serie 3.
1: Fantástica Noche, 20.40.
0: La Culona Noche, 88.71.
1: Chontico Noche, 95.43, serie 1.
0: Bueno, tenemos el resultado de Paisita Noche, 83.73.
1: Astro Sol, 6.697, signo Libra.
0: Bueno, tenemos el resultado de Antioqueñita 2, 74.28, serie 1.
1: Dorado Tarde, 74.68, serie 5.
0: Motilón Tarde, que juega en la ciudad de Cúcuta, 40.03, serie 3.
1: Seguimos Howard con Caribeña Día, 23.85, serie 2.
0: Bueno, esa juega en Barranquilla. Bueno, Sinuano Día, 68.33, serie 4.
1: Culona Día, 31.96.
0: Pijao de Oro, 61.58.
1: Samán de la Suerte, 07.37.
0: Tenemos el resultado de Fantástica Día, 90.05, serie 9.
1: Paisita Día, 13.33, serie 4.
0: Por acá tenemos el resultado Chontico Día, 85.56, serie 4.
1: Dorado Mañana, Howard, 71.57, serie 6.
0: Dorado Mañana, 71.57, serie 6.
1: Antioqueñita 1, Hauer 58.60, serie 6.
0: Dorado Mañana, 46.76, serie 8. Astroluna.
1: Dalo, por favor.
0: Astroluna, mucha atención. 07.58, signo Escorpión.
1: Ay, ya no me sale.
0: Bueno, tenemos acá P4 Noche, 14.43. Ya tenemos las 5 de la mañana y 37. Faltan exactamente 23 minutos para las 6 de la mañana. Recordamos otro gran artista de la música romántica, Camilo Blanes Cortés. ¿Sabe quién es, May?
1: No. Camilo Blanes
0: Cortés. Le voy a contar algo curioso que pues no sé si acá mis compañeros lo habrán dicho. Camilo Blanes Cortés, ¿no sabe quién es?
1: No.
0: ¿Usted escuchaba el nombre de Camilo Sesto?
1: Ah, ok.
0: Bueno, usted que es una niña juiciosa, inteligente y rápida, la palabra, los nombres, Camilo Blanes Cortés, nombre y apellidos, Camilo Blanes Cortés, usted cuenta y cada nombre y apellido tiene seis letras. Cuente.
1: Blanes, sí. Oiga, sí. Oiga, qué curioso.
0: Camilo, ¿cuántas letras tiene?
1: Seis.
0: Blanes.
1: Blanes, seis.
0: Cortés.
1: También seis. ¡Ah! Por eso, qué curioso.
0: Por eso él se puso ese nombre artístico, Camilo Sesto. Porque su nombre de pila es que se dice su nombre original. Bueno,
1: sí.
0: Es Camilo Blanes Cortés, más conocido como Camilo Sesto. Eso me lo enseñó un maestro de la radio y quedé sorprendido cuando él me dijo eso. Jauro, ¿usted sabe por qué se llama Camilo Sesto? Por lo que acabamos de relatar. Para que tenga presente ese atico. Aquí está, Fresa Salvaje.

0: Qué bonita esa canción del maestro Camilo Sesto, 541.
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0: ¿Qué tal si escuchamos este artista de Venezuela? Les hablo de Rudy Márquez. El cariño es como una flor, ¿no?

0: Década de los años 80, el maestro José Luis Perales. Esto se llama ¿Qué pasará mañana? Ya tenemos las 5 de la mañana, 50 minutos. Faltan exactamente 10 minutos para las 6 de la mañana. Le recordamos el pico y placa correspondiente a este día, mi querida Mayra. Le recordamos a los conductores, porque ya que en 11 minutos exactamente viene el pico y placa, si es tan amable, lo vamos a recordar, el pico y placa de hoy.
1: Howard, pico y placa para hoy. Hoy es viernes de pico y placa 5 y 6, 5 y 6 particulares, taxis 7 y 8.
0: Bueno, Mayra, dentro de la música romántica hay muchas damas que definitivamente han expuesto su talento, son unas grandes figuras, una ya no están. Usted ha escuchado, usted es muy joven, pero imagino que la habrá escuchado a Rocío Dúrcal.
1: Sí, claro.
0: Semejante figura. ¿Sabe quién hizo famosa ella?
1: ¿Quién?
0: Juan Gabriel. Porque ella, cuando muy jovencita, era una actriz y una cantante allá conocida en España. Resulta que Juan Gabriel, cuando la vio, dijo, yo tengo que llevarla a México. Unos productores le presentaron a Rocío Dúrcal a Juan Gabriel y fue cuando ella, pues, recibió canciones de él y le entregó muchos temas. La mayoría del género ranchero están en la voz de esta dama, que grabó baladas y grabó baladas y rancheras. Aquí tenemos este bolero ranchero que es de Juan Gabriel, pero la interpretación la hace la señora Rocío Dúrcal. Dios la tenga en la gloria. ¿Se ha escuchado esta canción, no? Mayra, ¿será cierto que es más fuerte la costumbre que el amor? ¿Usted qué dice?
1: Yo creo que sí.
0: Eso lo dice Juan Gabriel, ¿no? Interpretación de Rocío Dúrcal. Aquí la tenemos a las 5:51.

Muy bien, ya tenemos en Colombia, son las 5 de la mañana 55 minutos. Abrazo para todos los amigos a esta hora que están conectados y están sintonizando Bésame. Vamos a presentarles al maestro Leo Dan. Viene con este tema hermoso dedicado al Señor Jesús.

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1: Seis en punto de la mañana. Buenos días. Iniciamos con titulares, Javier Anthony.
2: Bueno, tenemos esta hora los titulares en cómo amaneció Bucaramanga de Tropicana. Un abrazo sin antes a todos los conductores de las diferentes empresas de buses y busetas. Los amigos de Unitransa, Transcolombia, Cotrander, siempre los saludamos. Oriental de Transporte, los amigos de Trajirón, Transpiecuesta, Tralebrija, Metropolitana de Servicios, Lusitania, Flota Cáchere, Cotragas, Transporte San Juan. Bueno, mi querida Mayra, que siempre están conectados a esta hora con Tropicana.
3: Iniciamos con titulares, Howard. Hay una denuncia y la gobernación se comunica al respecto. Denuncian estafa con falsos turnos para tramitar el pasaporte en el departamento.
2: ¿Qué tal esas bellezas, no?
4: Sí, señor, vienen denunciándolo desde hace rato. Se están dedicando a los delitos informáticos, mucho cuidado.
3: Howard, un hombre murió tras caer al vacío desde un edificio en el barrio Conucos. Le traemos los detalles. Alias Memo Estoraques fue capturado en Bucaramanga. Lo señalan de pertenecer al grupo delincuencial Los del Sur.
4: Bueno, porque este fin de semana tenemos muchas actividades. Empezamos con Expo Motos 2026. Ya les contaremos en dónde, cuándo y a qué horas.
2: Atención, investigan a hombre señalado de abusar sexualmente de tres menores. Y también les comentamos, encontraron 80 barras de explosivos abandonados en una vía.
4: Santo Dios bendito. Más noticias a esta hora. Vamos por acá con Corre por Ellas, una iniciativa que tiene la alcaldía de Girón. Ya le contamos qué es esto y qué se trata.
2: Bueno, mucha atención. Les cuento que homicidio en Villa Valentina, en Piedecuesta. Sicarios asesinaron un joven de 19 años.
4: Dijo Piedecuesta, Hauer, pilas, porque Piedecuesta, Girón y Bucaramanga se quedarán sin luz hoy, viernes 2 de octubre.
2: Mucha atención. Les cuento que avanza la identificación de los cuerpos de personas desaparecidas en cementerios de Bucaramanga.
3: La policía capturó en flagrancia a un hombre y a una mujer señalados de estar involucrados en el hurto de un bolso y la agresión con arma cortopunzante a un ciudadano de 36 años, en donde en Florida Blanca.
2: Sí saben, compañeras y compañeros, que desalojaron unas damas que llevaban 30 años ahí en la isla.
4: Yo creo que más de 30 años.
2: Sí, más de 30 años, exactamente. Estas vendedoras de comida aleja que estaban ahí, pues fueron desalojadas muy cerca de San Andresito, la isla.
3: Dos hechos se registraron en el área metropolitana, en el barrio San Isidro de Girón. Un joven resultó herido tras un intento sicarial. Y además, en el intercambiador de Neomundo, dos personas resultaron lesionadas tras accidentarse en motocicleta.
2: Atención, capturados dos personas señalados de atracar y herir a una persona en Bucaramanga.
3: Oiga, y último día de pico y placa, el lunes cambia, el martes hay días sin carro y sin moto. Y oiga, si usted tiene particulares hoy que finalizan en 5 y 6, 5 y 6 tienen pico y placa para hoy, taxis 7 y 8 y mañana sábado 7 y 8 también.
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0: la mañana, 5 minutos. Oficialmente llegó el viernes. ¡Qué bendición!
1: ¡Gracias a Dios!
0: Primer viernes del mes de octubre.
2: ¡Gracias a Dios!
0: Llegando y llamando muchas bendiciones. Buenos días, Alex Roa.
3: Hola, una feliz mañana, Alejandra, para usted y para todo el equipo de Tropicana, para todos los oyentes de Bésame Tropicana. Un saludo muy especial en este viernes, como usted lo acaba de decir. ¡Qué rico, qué bueno que es viernes ya! ¡Uf! Esperadísimo.
0: Sí, uy, sí, total, total. ¿Sabes qué? No sé si fue percepción solamente mía o como desde el miércoles uno estaba sintiendo, uy, qué semana tan larga, qué semana tan larga. ¿O a ti también te pasó?
3: Sí, y es que yo creo que porque este mes no hay festivos, entonces eso hace que la semana...
1: Septiembre, semejante mes largo. No,
3: exactamente, un mes muy largo, el mes de septiembre, pero ya en octubre, que ya estamos en el mes de octubre, 2 de octubre, sí tenemos un festivo.
0: Menos mal, qué bendición, qué bendición.
1: ¿Y eso que es que quieren quitar unos festivos en Colombia, no?
0: No, Dios mío, no podemos, porque si no dejaríamos a un día sin, un santo sin día.
1: No, pues,
0: y es que normalmente todos los
1: festivos, la mayoría
0: son por santos, son días, ¿cómo se llama? Onomásticos.
1: Digamos, el día de ellos, ¿no?
0: Sí, la celebración del santo. Bueno, su noticia...
1: A excepción del 7 de agosto y el 20 de julio, que son fiestas patrias.
0: Bueno, su noticia, la noticia, mi querido Alex Roa, ¿y en dónde podemos escuchar a Bésame?
3: 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Mi noticia, no noticia para el día de hoy, ando con planes de comprarme unos buenos zapatos.
0: ¡Epa! Probado por Ecosalud. Vea, no sé por qué los seres humanos, o bueno, ciertos tipos de personalidades, y eso va mucho, va muy relacionado a la personalidad de cada uno.
3: Sí.
0: Somos felices comprando zapatos.
3: Sí, no, es que exactamente, no hay felicidad, no hay mayor felicidad que uno estrenarse unos zapatos. Ahora, si son esos zapatos que ya lleva meses viéndolos en la página y dice, este mes me los compro, y pasa, y este mes me los compro, y sí, así estoy yo.
0: Suele pasar, te entiendo completamente. Ajá. soy de esas.
3: Yo creo que este mes sí me los compro.
0: Bueno, esperemos a verte, ver en estos días caminando por las instalaciones con tus papos nuevos.
3: Así es.
0: Bueno, por otro lado, ¿ya nos recordaste dónde los escuchamos?
3: Sí, ya les conté dónde.
0: 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Ahora sí, Howard Anthony, su noticia, no noticia.
1: Hola, ¿cómo está, Aleca?
0: Buenos días, Howard.
1: Muy buenos días, gracias a mi Dios, aquí desde las 4 de la mañana en la cadena Caracol con Tropicana Bésame.
0: Noticia,
1: ayer estaba hablando con una amiga muy especial.
0: Ay.
1: Hablando por teléfono y no supe en qué momento me quedé dormido ahí en el sofá del apartamento mío con el celular. Cuando me levanto sonó la alarma, ti, 3:10, ahí en el sofá con tu ropa.
0: ¿Y se quedó profundo?
4: Sin golpear la mesa no tiene la culpa, sí, Howard.
0: Pero Mayra, hay algo que me preocupa de la noticia, no noticia, Howard.
4: ¿Que te quedaste dormido a la misma hora?
0: No, que se... No, pues, si se queda, me hubiese quedado dormido a la misma hora de Howard, quiere decir que yo estaba hablando con Howard.
4: Oye.
0: Y no, yo estaba hablando con una fémina y hablaron hasta que se durmieron.
1: No, por teléfono.
0: Por eso, hasta que se durmieron. O sea, quiere decir que Howard está en modo enamoramiento. Yo voy a cumplir lo que dije. Howard va a terminar el año con novia y se acordarán de mí. Ahora sí, Mayra Bello, tu noticia no noticia, Mayra Bello.
4: Que esta mañana, bueno, cambié. ¿Sí? Sí, porque tenemos que venir de rojito, Howard.
1: Divina,
0: se ve. Sí, se ve linda. Es que mi chinita es linda. ¿Usted qué está queriendo decirle?
1: Es hermosa. Pero primera vez que le veo ese traje rojo.
0: Sí, y era mostrando
4: el año pasado, a principio de año cuando me eché el tinto encima.
0: Ah, sí. Hoy viene seductora, viene mostrando pierna.
4: Dios mío.
0: Viene, mejor dicho, ahorita coge y se maquilla y queda, mejor dicho, para que la vean
1: en
0: redes sociales.
1: Viene con rojo y blanco, ¿no?
0: Claro.
4: Mi noticia no noticia es que cambié la alarma, o sea, la que normalmente me despierta, la cambié, hubo un cambio pequeñito y esta mañana no me despertó. O sea, porque uno se acostumbra a un tipo de alarma, un sonido de alarma, que es el que la despierta. Hoy me tocó utilizar otra, no me desperté, la apagué, como que no entendía en dónde estaba, me volví a quedar dormida y me desperté súper tarde. Si no fuera porque estaba soñando con la entrega del amigo secreto, no me despierto.
0: ¿Es en serio?
4: Sí, es en serio, totalmente en serio.
0: Bueno, por mi noticia, no noticia. ¿Se acuerdan que hace unos días les había dicho que quería comprar una mesa para mi casa, para colocar un florero y qué tal, y que lo había visto y que así? Bueno, pues imagínense que la compré, ya está en mi casa. Anoche fui una ama de casa feliz, dejé mi casita súper organizada, súper linda. Y ayer, tengo noticia, no noticias, fue una mamá orgullosa porque mi hija
1: un galardón. ¿De
0: sí,
1: qué fue?
0: Señor,
1: ¿galardón
0: de qué fue? Lanzamiento de bola, quedó en el primer puesto. Ay, y estoy muy feliz. Y esas mismas flores fueron las que decoraron mi casa y le dieron alegría a mi casa anoche, que la dejé súper linda. Ahora sí, iniciamos con las noticias. ¿Cómo amaneció? De Tropicana y de Bésame 104.7. Bienvenidos a este informativo de fin de semana. Ya iniciando fin de semana. Viernes. Sí, señor.
1: Viernes.
0: Informativo de viernes.
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1: Muy bien, ya tenemos en Colombia las 6 de la mañana y 13 minutos. Mayra, vamos a hablar del tema que titulamos desde muy temprano en Cómo Amaneció Bucaramanga por Tropicana Bésame, y hace algunos instantes tú lo mencionaste, es lo relacionado con la estafa de falsos turnos. Escuchen esto, para tramitar el pasaporte en el departamento de Santander. Aleja, no sé si recuerda, antes de que venga nuestra compañera con el desarrollo de esta información, ¿tú recuerdas hace un par de años que estaban cobrando fichos por las filas?
0: Claro.
1: ¿Que era lo mismo?
0: Sí, señor.
1: Pero es que en este caso ya es un trámite como tal, ¿no? Entonces, esto ya no son los fichos, que era por la fila. Por ejemplo, yo voy a sacar el pasaporte en esa época. Mire, señor León, ¿quiere que esté adelante? Tiene que pagar 150 mil pesos por ficha. Pero es que en esta ocasión es algo similar,

0: funciona la oficina de pasaportes. Howard, mencionan las autoridades que, de acuerdo con los testimonios, los estafadores ofrecen una supuesta plataforma digital que estaría aparentemente relacionada con el Ministerio de Relaciones Exteriores y que promete evitar las filas a cambio de este pago económico. Tenemos, por cierto, las declaraciones de Miguel Lozano Herreño, quien es coordinador de la Oficina de Pasaportes de Santander, justamente haciendo esta advertencia y denuncia todo lo que estaría relacionado con tramitadores digitales que estarían estafando a usuarios que buscan realizar este proceso. Las autoridades recomiendan estar atentos.
1: Desde la Oficina de Pasaportes del Departamento de Santander, rechazamos contundentemente cualquier tipo de estafa que se esté presentando. Hemos tenido conocimiento de tramitadores digitales quienes vienen agendando citas por un valor de 190 mil pesos y así afectando a nuestros santandereanos. Reiteramos que la única forma de agendar cita es de manera presencial en nuestras instalaciones ubicadas en el Centro Comercial Cacique a partir de las 6:30 a.m. hasta las 7:15 a.m. porque es tiempo del pasaporte. Desde la oficina de pasaporte.
2: ¿Cómo le parece, sí, Mayra? No hayan como tumbarle la plata a la gente, ¿no?
3: Sí, señor, terrible.
2: Bueno, Mayra.
0: A estos casos, la oficina de pasaportes de Santander reitera que no cuenta con ningún tramitador digital ni ningún intermediario y que los ciudadanos no deben pagar dinero para obtener ningún tipo de turno, Howard.
2: Recordemos, para cerrar esta información, Aleja y compañeros, Iván, que no solamente la gente de Bucaramanga saca los pasaportes, Aleja, se conoce gente que viene del Magdalena Medio,
0: sí,
2: que viene de esos municipios pequeñitos de Santander, Norte, Santander, Sur de Cesar, Sur de Bolívar, pues ellos son, pues no saben que hay unos vivos que quieren quitar el billetico. Y ellos, como vienen de lejos, entonces con el afán de llegar primero, resulta que...
3: No, Javier, y que muchas de esas personas organizan su tiempo y nosotros mismos organizamos nuestro tiempo y todo, vivimos en el afán del día a día. Muchas veces... muchas veces vivimos así, en el hacer todo rápido, en organizar, en gestionar, de todo ya para allá. Que es que me dieron, no sé, una semana, me acabaron de informar que tengo una semana de descanso. Encontré tal cosa o descanso solamente el martes. Y todos vivimos en el afán de la vida, que muchas veces se nos parece fácil pagar el tramitador, pagar tal cosa. Y mire, ahí es cuando vienen las estafas y después queda uno con el, ay, me robaron. No, mire, que no era así. Entonces son cosas que muchas personas vivimos. Y toca hacer la alerta y darnos cuenta de que, primero, pues estamos viviendo el día a día. Y segundo, pues que pilas, le están robando su plata.
2: Bueno que hagan esa advertencia, qué
3: sí,
2: bueno.
3: Sí, señor. 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
3: 6:17 a.m. Howard, información detallada del hombre que murió tras caer al vacío desde un edificio en el barrio Conucos.
2: ¿Cómo le parece? Este lamentable hecho se presentó en las últimas horas. Sí, un hombre murió ayer jueves 1 de octubre luego de caer al vacío, terrible, de un edificio ubicado en el barrio Conucos, en Bucaramanga. Las circunstancias que rodearon el hecho son materia de investigación. El caso se registró a la 1:50 de la tarde en la calle 62, número 27-126, en inmediaciones del edificio Conucos Plaza. De acuerdo con información preliminar, varios transeúntes que pasaban por el sector encontraron el cuerpo sin vida de un hombre en el exterior de la edificación. Según las primeras versiones, la víctima habría caído al vacío.

0: vacío desde, imagínese usted, Aleja y compañeros, desde un octavo piso.
1: Santo Dios bendito.
0: Dios mío. De este edificio, luego de que algunos testigos aseguraran que la caída se habría producido desde un piso 12. Bueno, continuando con esta información, al lugar fueron solicitadas unidades de la policía judicial, quienes se encargaron de adelantar las diligencias correspondientes para establecer la identidad de la víctima y esclarecer lo ocurrido. La investigación permitirá determinar cómo se produjo y las circunstancias que rodearon la muerte de este hombre en ese punto de Bucaramanga. Así que es una noticia en desarrollo.
1: Sí, señor. La noticia fue lo que se ocurrió ayer la tarde.
0: Sí, sí. Eso fue.
1: Y generó congestión. Sí, sobre. Bueno, yo vi la noticia como a las 3 de la tarde, 2, 3 de la tarde más o menos.
0: Sí, exacto. Eso fue según acá la información que tenemos, 1:40.
1: Sí, y generó congestión vehicular.
0: Claro.
1: Bastante congestión vehicular. Dios tenga a esa persona en su santa gloria.
0: Van a investigar qué pasó, ¿no?
1: Sí, señor.
0: Porque se cayó este hombre de ese octavo piso.
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1: Alias Memo, que fue capturado, señalado de un montón de cosas. Mayra, ¿qué fue lo que sucedió? Regáleme detalles, por favor, a mí y a todos los oyentes, siendo las 6 de la mañana con 20 minutos.
3: Un hombre de 32 años, Aleja, conocido bajo el alias de Memo Estoraques, justamente volvió a quedar en manos de las autoridades en Bucaramanga, esta vez por una orden judicial relacionada con una investigación por concierto para delinquir con fines de tráfico de estupefacientes y homicidio en concurso de tráfico de estupefacientes. Esta persona había sido capturada. El primer procedimiento que había ocurrido en el barrio Mutis, allí se realizaban controles cuando fue verificada una camioneta en la que se movilizaban 4 personas. Durante el registro del vehículo fue encontrado un revólver con 6 cartuchos calibre 38 y por este hecho fueron capturadas las 4 personas que se encontraban en el automotor, entre ellas alias Memo Estoraques. En ese momento el procedimiento estuvo relacionado con el delito de fabricación, tráfico, porte o tenencia de armas de fuego, accesorios, partes o municiones. Sin embargo, la revisión de los antecedentes de los procesos judiciales permitió establecer que sobre este hombre existía una orden de captura por otros hechos. Mencionaba que tenían esta orden judicial que había sido emitida por el juzgado promiscuo municipal con función de control de garantías de Santa Bárbara en Santander. Mencionaba que la información de la investigación apunta a que alias Memo Estoraques es señalado de estar relacionado con Los del Sur, esta estructura criminal a que le atribuyen actividades relacionadas con el tráfico de estupefacientes y de otros hechos delictivos. Tras su captura, este hombre quedó a disposición de la Fiscalía General de la Nación, que deberá representarlo ante un juez que lo requiere para que avance este proceso y se defina su situación judicial. La vinculación de alias Memo Estoraques con los hechos y con la estructura criminal corresponde a los señalamientos contenidos en la investigación y debe ser determinada dentro del respectivo proceso judicial.
1: 6 de la mañana, 22 minutos. Les tengo una ñapita. Pilas, atentos, porque barrios de Bucaramanga, Girón y Piedecuesta se quedarán sin luz hoy, viernes 2 de octubre.
0: Ay, no.
1: Así lo anunció la electrificadora de Santander y les cuento que desde las 7:30 de la mañana hasta las 9:30 de la mañana, barrio La Quebrada de la Iglesia 2, barrio Antonia Santos, sectores de la carrera 22 con calle 31, barrio Santa Bárbara, sectores de la calle 94 con carrera 47, tendrán cortes, les reitero, de 7:30 de la mañana a 9:30 de la tarde, claro. 7:30 de la mañana a 9:30 de la mañana. Sí, señor.
0: Pero que son dos horas.
1: Sí, señor, pero igual usted sabe que en esa hora sale la señora a hacer algo, organizar. La señora ya manda a los niños al colegio y se va a poner a hacer aseo y va a aprender Tropicana. Y ay, Dios mío, se dañó el radio.
0: ¿Dónde está la luz?
1: Se dañó el radio.
0: Mamá, no hay luz. Se acabó. Bueno.
1: De 9 de la mañana a 11 de la mañana, autopista a Girón, kilómetro 3, Quebrada la Iglesia. Barrio San Martín, sectores de la carrera 33 con calle 74.
0: Ese es el viaducto, debajo del viaducto, ¿no?
1: De 10:30 de la mañana a 12:30 del mediodía, carrera 29, Número 9331, Urbanización Portofino, Barrio Centro, sectores de la calle 35 con carrera 19, Autopista Girón, kilómetro 4, desde las 2 de la tarde hasta las 4 de la tarde, Plaza de Mercado Satélite, pilas de 2 a 4, la Plaza de Mercado Satélite tendrá corte de luz. En Girón, de 7 de la mañana a 4 de la tarde, Barrio Terrazas de Bellavista, Urbanización Castilla Real 1. Y Piedecuesta también se suma con los cortes de 8 de la mañana a 4 de la tarde, Barrio Centro, sectores de La Sexta con calles Octava, Novena, Barrio La Tachuela, sector de las calles Cuarta A y Quinta con carreras Tercera A, Cuarta y Quinta. La ESA recordó que los horarios son aproximados y que el servicio podría restablecerse antes de lo previsto si las labores terminan con antelación o presentar leves retrasos por condiciones climáticas.
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1: Investigan a un hombre señalado de abusar sexualmente de tres menores. Howard, detalles, por favor.
0: Bueno, ya tenemos en Colombia, son las 6:26, efectivamente, May. Aleja, compañeros, este sinvergüenza, perdónenme la expresión, es investigado presuntamente por haber cometido delitos sexuales contra tres menores de 14 años. En hechos, según la investigación, se habrían presentado desde el 2017 en el municipio de la provincia de Yariguíes, en el departamento de Santander. De acuerdo con los elementos recopilados durante la investigación, el señalado habría aprovechado la cercanía, Aleja, de que mantenía con la familia de los menores para presuntamente cometer las agresiones. Los hechos son materia de investigación y corresponden a conductas que habrían afectado a las víctimas cuando eran menores de 14 años. Según la información conocida, el hombre presuntamente habría ejercido presión psicológica sobre las menores para evitar que contaran lo ocurrido o denunciaran los hechos. Luego de una investigación que se extendió durante 11 días, investigadores de la Seccional de Protección de Servicios Especiales recopilaron elementos que permitieron solicitar una orden judicial de captura contra el señalado. El procedimiento se llevó en el municipio de la provincia de Yariguíes. El hombre fue capturado por orden judicial y quedó a disposición de la Fiscalía General de la Nación. El detenido es señalado de manera presunta por los delitos de acceso carnal abusivo, acceso carnal violento y actos sexuales contra menor de 14 años. Durante las audiencias concentradas, un juez con función de garantías impuso medidas de aseguramiento en centro carcelario. ¡Ojo con los hijos, Aleja! Sí, estar señor. Pendientes. ¡Ojo con eso! Hay que protegerlos. Desconfíe todo el mundo. Qué pena decirlo. Desconfíe de todo el mundo.
1: Sí, señor. A veces nosotros nos dicen, no, es que usted es muy exagerado.
0: Es muy sobreprotectora. Usted es Aleja. Doña Claudia, María, ¿usted por qué está? No, pues que toca. Claro. Que los niños son vulnerables.
1: Claro, y que mire que hay temas que uno tiene que empezar a hablar con los niños desde muy pequeños. Eso. Y es llamar primero que todo las cosas por sus nombres. No es de que hay el osito, la florecita, sí. De que hay, no, todo el cuerpo tiene nombre, todo. ¿Sí? Y hay que empezar a enseñarles a los niños a llamar las partes del cuerpo por el nombre.
0: ¿Por su nombre?
1: ¿Por qué? Porque en dado caso, los niños van a poder decir, mamá, está pasando tal cosa y tal cosa por su nombre. De que hace unos años escuchaba a una fiscal decir que cuando hacen toda la indagación por presuntos abusos sexuales, sí, todo comienza con la forma en la que las personas o el abusador empieza a manejar ciertos nombres, ciertas referencias tiernas para romantizar el, digámoslo así, el acceso, ¿sí? Entonces son cositas que uno debe colocarle atención como papá, como mamá, enseñarle a los niños que no se llama florecita, okay. Que eso tiene un nombre específico, que eso está dividido en tal cosa y de que exacto. Son sus partes íntimas y que nadie sí. Puede tocar sus partes íntimas.
0: Exacto. Muy
1: de bien. Que nadie es nadie y usted como papá si empieza a ver conductas diferentes en sus hijos, si el niño empezó a ser agresivo, si la niña está viviendo con miedo, si usted sale a trabajar y de pronto usted se la cuida a la vecina y usted, la niña, cada vez que usted se va a ir a trabajar, de la nada la niña empieza a llorar, o no, el niño empieza a llorar, no quiere estar allá, empieza, mamá, no, tal cosa. O sea, los niños empiezan a tener muchas alertas, ¿sí? Y ahí, como papá, uno es que tiene que estar pendiente de esos cambios en los niños. Bien es cierto que a medida que van creciendo, ellos van empezando a desarrollar su personalidad, su genio, muchas cosas de ellos como seres humanos, pero también es importante que los papás estemos pendientes, hacer el acompañamiento y darnos cuenta que los niños no están solitos. Usted como papá, no crea que el niño se va a quedar, ay, no, es que quédese allá, es que usted sí molesta, es que usted tal cosa. No, el niño puede estar viviendo una situación que no le corresponde y usted puede estar haciendo caso omiso.
0: Estadística, sí, exactamente, Aleja, bien por esa recomendación, lo decíamos esta mañana con Mayra. Estadísticamente hablando, según las autoridades, durante un tiempo lo han dicho, que todos esos abusos que se han cometido contra los niños lo hacen mayoritariamente personas cercanas a él.
1: Sí,
0: bien sea, claro, familiares, personas muy cercanas a él.
1: Claro, y uno tiene que desconfiar de todo. Miren,
0: todo el mundo, qué pena.
1: Los hijos de uno son de uno, y si uno no, sí, los cuida, ¿quién los va a cuidar?
0: Es el más grande tesoro que tenemos.
1: Mire, si yo siempre voy a hacer resalto en esto. Los violadores, los abusadores, lo primero que empiezan a hacer es maltrato psicológico. Exacto. Cuando son papás o es la persona, la figura paterna que convive con ellos en casa, lo primero que empiezan a hacer es ejercer manipulación sobre el adulto que está a cargo del niño.
0: Así es.
1: Ya sea mamá, ya sea abuela, ya sea tío, ya sea tía, siempre empiezan a ejercer manipulación y ellos siempre van a ser las víctimas. Es que decía, no, es que mire la niña cómo sale, mire, y empieza a
0: ejercer. Es que su hija se está portando así,
1: y empiezan a hacer manipulación, sí, alrededor, o sea, de, a tal punto, ahora, a tal punto de que usted como persona encargada no se da cuenta de lo que está sucediendo con el menor. O sea, es una cosa increíble, el manejo psicológico de un violador, de un abusador, ante ciertas situaciones es increíble. Ya cuando usted sale de eso, que denuncia, que hace caso, y usted empieza a darse cuenta de qué es lo que está pasando, que usted abre los ojos y dice, oiga, ¿qué es lo que está pasando? ¿Qué es lo que estoy haciendo? Normalmente, ahí lo primero que hacen es empezar con precisamente la parte psicológica para que la víctima no se vaya a echar para atrás al momento de colocar una denuncia. Y eso es un proceso bastante duro, bastante complicado, pero es un proceso que vale la pena hacer. Primero, porque usted sana su corazón. Segundo, porque usted está salvando a sus hijos. Tercero, porque es importante que demos a conocer las situaciones que tienen nuestros niños, ¿sí?
4: Y salva a otras personas también.
1: Claro, porque esa persona, sí, empiezan a tener manejos sistemáticos. Entonces,
0: con malas intenciones, ¿no?
1: Es la niña, después es la amiga de la niña, bien, es la vecina.
0: Le gana la confianza de ellos.
1: Ahora empiezan a hacer un proceso sistemático de abuso y de maltrato que usted puede estar parando, ¿sí? Con su dolor, con su vida, con muchas cosas que conlleva colocar una denuncia. Pero venga, son cosas que valen la pena hacer el proceso. Que duelen, sí. Que es tedioso, sí. Pero mire, se están dando condenas. Esas personas que están haciendo daño están haciendo condenas. Ahora sí, continuemos con más noticias.
0: Claro.
1: En un momentico venimos con la movilidad. Recuerde que nos puede dejar su movilidad a través de nuestro Tropi WhatsApp, 317-880-1840. Cuéntenos cómo avanza la ciudad, su área metropolitana, dónde se presentan accidentes, qué está sucediendo en este momento en Bucaramanga. Pues usted nos puede contar, usted, nuestros ojos, nuestros oídos en la calle.
0: Ustedes son los reporteros que están en la
1: 880-1840. Ya venimos con movilidad.

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1: Seis de la mañana, 36 minutos. Llegó el momento de la movilidad. ¿Cómo avanza la ciudad bonita y su área metropolitana? 317-880-1840. Deje su nota de voz y cuéntenos cómo avanza la ciudad bonita. Alex, movilidad en Bésame.
2: Nos pueden enviar a través del 318-828-0544. Aquí vamos a estar atentos.
3: Buenos días, yo escucho Tropicana, la más bacana, 95.7. Agüe, mire este paso malo, ya. Trancón porque se volteó una turbo, se acabó de voltear una turbo. Hay daño total, se volteó una turbo aquí en paso malo, ¿sí?
1: Espere. Bueno. Perdón, ¿se volteó una turbo en paso malo? Si alguien tiene imágenes de esto o va pasando por el lugar, les agradezco, nos regalen foto o videito, por favor.
4: Buenos días, Tropicana, la Fosunat, 5 de 10.
1: Fosunat, 5 de 10.
4: Buenos días, Tropicana, la Fosunat, 5 de 10.
1: Hoy por acá, buenos días.
5: Tropicana, la más bacana, 95.7. Feliz y bendecido día para todos. Bueno, compañeros, como siempre, el recorrido mío es lo que es saliendo de Girón, sentido sur-norte, sector del Rincón de Girón, Palenque, subiendo Chimitá, la 45, cogemos la novena, posteriormente lo que es la Quebrada Seca. Y llegando aquí a Morro Rico, la movilidad se encuentra un 10 de 10 y un excelente clima para el día de hoy. Que estén muy bien, señores, que estén muy bien.
1: Llegó videito por acá, buenos días. ¿Está como lloviznando al momento en Paso Malo o es que el tiro está...? No, este videito sí me puso a sufrir por acá. ¿Qué video llega por acá? Hola.
6: Bueno, acá en Paso Malo se volteó una turbo. Ahí le acabé de mandar la foto, ahí le acabé de mandar el videito pequeño.
1: Gracias, mi vida, por acá, hola.
7: Paso Malo. A la hora. Paso Malo. Se orilló mucho y se volteó al frente del megacolegio. El megacolegio que se hundió. Lástima esa plata. Paso Malo.
1: Al momento hay movilidad, pero como dice el señor, se orilló mucho la turbo, se fue ahí de ladito, pero ahí paso al momento.
8: Buenos días a toda la mesa de trabajo de Tropicana 95.7, la más bacana. Saliendo de la Fosunat hacia el puente de Provenza, vía hacia el centro comercial El Cacique, está 10:10 a la hora.
9: Buenos días, Tropicana, carrera 15, Boulevard Santander, Hospital Universitario, carrera 33, 10 de 10.
10: Tropicana, aquí, Aeropuerto Girón, 10 de 10.
11: Tropicana, muy buenos días, aquí reportando movilidad desde Cañaveral hacia Ruitoque Bajo, como siempre, hasta el Tiger está 9 de 10, pero ahí subiendo el comando de policía está un 7, 6 de 10, como siempre los piratas y particulares se parquean y no dejan subir o bajar. Quiero aprovechar que llevo aquí a mi hijo al lado, porque sé que mañana no los vamos a escuchar, desearle un feliz cumpleaños a Juan Martín, que siempre me acompaña en las mañanas y escucha Tropicana rumbo al colegio. Gracias, Tropicana.
12: Ahí a la altura de la Seco, Petrano, un accidente esta mañana, un vehículo chocó contra un posta. Ya se estaba armando el N22.

0: 6:40 a.m. Por allá algo de movilidad, Alex Roa.
1: No ha llegado movilidad, pero la pueden enviar al 318-828-0544.
0: Imagínese que le iba a decir, bésame, Roa. Estoy haciendo como dos cositas, tres cositas al tiempo. Y mi lado masculino, con el perdón de los hombres, me embolató, no sé. Estaba colocando cuidado a la mona, aquí el mono, aquí todo el mundo hablando.
2: Todos. Es que ya se desconcentra así de fácil con los dos.
0: Deberían pegarme un letrero que diga, por favor, habla mucho o se desconcentra.
2: ¿Más movilidad, Aleja, por acá a esta hora?
0: Señora.
3: Buenos días, Tropicana, ahí de Piedecuesta, se llama Pollo. La movilidad está pólvora, el accidente ya lo levantaron hace rato.
4: Tropicana, la más bacana. Buenos días. Acá informando, movilidad, acá subiendo por Quebrada Seca a la 27, sin novedad, bien la buena la el transcurso de esa vía. Bueno, quiero darle un saludo a mi hija, Yeidy Saray Barrios, que Dios me la bendiga hoy y siempre, y que le vaya muy bien hoy en sus estudios. Y que madrugue, que a veces avise, porque es que no avisa, y teniendo el celular día y noche, 24 horas, y no avisa lo que tiene que hacer. 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
1: Encontraron 80 barras de explosivos abandonadas en una vía, Mayra Bello, 6:45.
2: Sí, Aleja, un caso que pone en alerta a todas las autoridades departamentales. Este hallazgo de 80 barras de material explosivo generó alerta en la vía que comunica los municipios de Suratá y California en el departamento de Santander. El material fue encontrado a un costado de la carretera en inmediaciones del kilómetro 1 en el sector de la vereda Báchiga. De acuerdo con la información preliminar, una persona que se movilizaba en motocicleta habría arrojado el material pocos minutos antes de que fuera encontrado. Esta versión es materia de investigación y será clave para establecer quién dejó los elementos en ese punto y con qué propósito. El material correspondía a la emulsión encartuchada tipo Emulin, distribuida en 80 barras con paquete de color blanco y cinta amarilla. Aleja, es como, imagínate una barra de arcilla.
1: Sí.
2: Como plastilina, un bloquecito de plastilina. Así, 80 de esos. Y todos esos son explosivos. Tras este hallazgo, el material fue recolectado y embalado siguiendo los protocolos establecidos para este tipo de elementos y posteriormente quedó a disposición de la Fiscalía General de la Nación. Ahora, la investigación busca establecer la procedencia de las barras de material explosivo y determinar las circunstancias en las que fueron dejadas a un costado de la vía rural del departamento. El procedimiento fue realizado por uniformados de la Policía Nacional, quienes adelantaron las labores de prevención y control en la zona.
1: 6:46.
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0: Alex, ¿le gusta cómo suena Shakira con Maluma?
1: Aquí estamos hoy con el artista de la semana. Oiga, qué rico suena esto, ¿ah?
0: Sí, ¿te gusta o prefieres de pronto algo más clásico de Shakira?
1: Es que la verdad, algo que me gusta de Shakira es que se ha reinventado durante el tiempo y cada disco suena totalmente diferente al anterior. Entonces, a mí me gustan tanto las nuevas como las clásicas. En realidad que todas me gustan de Shakira, pero esto nuevo me parece chévere. Esto es como un merengue urbano, ¿no?
0: Sí, señor.
1: Un merenguito
0: señor.
1: Urbano. Sí, me gusta. Pero también me gusta la época rockera de Shakira. Es el álbum Pies Descalzos. Ese álbum era completamente rock. Y después fue muy pop. Y después fue muy reggaetón. Y así ha pasado por muchos géneros musicales. Y eso es lo que hace la diferencia en esta gran artista, que incluso con su más reciente álbum de Las Mujeres Ya No Lloran, esto representa una nueva etapa para Shakira. Este álbum en especial es importante porque reúne varias colaboraciones de la etapa más reciente de nuestra artista colombiana. Entre ellas trabajos, mire, con Bizarrap hizo una canción, con Cardi B, con Rauw Alejandro. También hizo otra canción con, a ver si me acuerdo de este de los de las trencitas, este reggaetonero que hizo Monotonía. Ustedes que son tan reggaetoneras. Las Corcheno puede ser. Donde en el video sale en un supermercado que se arranca así el corazón.
0: Esa. Sí, lo tengo listo, pero no, se me fue el nombre.
1: Bueno.
0: Ozuna.
1: Sí, Ozuna. Bueno, entre ellos, Ozuna también estuvo ahí colaborando en el disco de Las Mujeres Ya No Lloran, de esta nueva etapa de nuestra Shakira. Y bueno, ahora llega con algo nuevo.
2: Alex, yo le iba a contar una cosita.
1: Cuénteme, es que por favor.
2: Estuvo cargado de 16 canciones.
1: Sí.
2: En ese proceso de sanación de ella, así como usted lo decía.
1: Ah, exactamente.
2: Construcción personal, vuelta a canciones.
1: Exactamente, y mire que el título del álbum se convirtió en una especie de declaración artística después de una etapa personal muy expuesta públicamente. Mire, para los seguidores de Shakira, esta época que fue muy dura para Shakira, la separación con Gerard Piqué, muchos de sus seguidores la sufrieron igual que ella.
0: Sí, muchos se identificaban.
1: Exactamente, y lloraron junto a videos de Shakira por la letra de sus canciones y por su cara de tristeza. Bueno, pero ella hoy día dice, ya esto lo superé, página pasada, ahora las mujeres ya no lloran, las mujeres facturan.
0: Pero me encanta ese término y mira que se ha vuelto como un lema de muchas mujeres cuando llegan a momentos de separación, ya que el tema de por sí es álgido, de por sí es duro.
1: Claro.
0: Pues llegar y encontrar refugio en canciones, en saber de qué. O sea, si le pusieron cacho a Shakira, que es tremenda diosa, sí. ¿Qué le espera a uno siendo un simple mortal?
2: De esos eran los comentarios que estaban de mientras se supo como toda esa problemática de ella con Piqué. Esos eran los comentarios. ¿Qué se espera de nosotros que somos un simple vaso de agua al lado de Shakira?
1: Lo que yo puedo decir es que claramente no supo lo que se perdió Gerard Piqué. Claramente.
0: Y sí, así es. No, ¿qué efemérides tenemos el día de hoy? ¿Quién está de cumpleaños? ¿Qué nos vas a contar?
1: Mire,
0: que es bien importante eso. A ver, que de pronto empieza la fiesta desde ya. Uno nunca sabe. Viernes.
3: Con el cuerpo lo sabe.
0: Viernes, con platitos.
1: Con regalitos de amor y amistad.
2: De celebración.
1: Regalitos.
0: Pensemos de una vez. A ver, ¿con qué me va a poner hoy?
1: Bueno, vamos a hablar de una de las princesas que está ahí sentada en la mesa de Tropicana.
0: ¿De quién?
1: La princesita del pop.
0: ¡Yo!
1: Bueno, esta noticia ocurrió un día como hoy, 2 de octubre, pero en el año 2007 la cantante de pop Britney Spears recibe la orden de entregar sus hijos a su exmarido Kevin Federline luego de que un juez ordenara someterse a pruebas de alcoholismo y drogas y renunciar a su privilegio de custodia compartida. Esta situación fue difícil, ¿no? Este año para la princesita del pop Britney Spears, quien estaba peleando paternidad y maternidad con su esposo de la custodia de sus hijos. Un día como hoy, esto fue en el año 2007. Pasando a otro lado de las efemérides, en el año 1924, en Buenos Aires, Argentina, en un partido de fútbol entre Argentina y Uruguay, el futbolista Cesareo Onsari realiza el primer gol olímpico. ¿Ustedes saben qué es lo que es un gol olímpico o no?
0: No,
4: sé identificarlos, pero sí he visto unos. Por ejemplo, tengo entendido que ese que es como de esquina, que la bola da una comba, como una curva aleja y entra.
1: Ese es el, claro, ese es el gol olímpico, que se hace desde la línea final y el balón ingresa al arco. Ese es un gol olímpico, pues en el año de 1924 fue el primer gol olímpico registrado en un partido internacional entre Argentina y Uruguay. Ahora paso a contarles quiénes nacieron un día como hoy. Vamos a empezar por el fútbol. Es el portero Kiko Casilla, futbolista, portero del Real Madrid. Hoy está cumpliendo 40 años, ya es retirado, pero es muy recordado. No solo en España, sino por los seguidores del equipo Real Madrid. Sí. También hoy, pasando a la música, es el cumpleaños de, o nació un día como hoy, la cantante Romina Power, actriz y cantante ítalo-estadounidense. Mire que ya hizo parte con quien fue su esposo en ese entonces de un dúo muy famoso llamado Albano y Romina.
0: Escuche,
1: esa canción justamente, sí señor.

0: ¿Sabe cuál me gusta de ellos?
1: ¿Cuál?
0: Y además que es una canción como de viernes, como que lo, como muy discotequera.
1: Sí, ¿cuál?
0: Se llama Siempre Siempre. Tiene un ritmo clásico, pero discotequero. Tiene algo de dance. Me gusta mucho esa canción, la verdad. Siempre Siempre de Albano y Romina Power. Bueno,
1: siempre,
0: pues...
1: Siempre Siempre.
0: Sí.
1: Escúchala.
0: Esa.
1: Oh. Los 86.
0: Suena delicioso, ¿ah?
1: ¿Eh?
0: Como dijo el lobo.
1: 1986.
0: Ajá, sí. Buena canción, ¿no? ¿Les gusta o no?
1: Buena,
0: no,
1: buena,
0: creo que
1: buena.
0: No.
1: No, pues no. ¿Sabes qué? De este dúo pensé que pasaba lo mismo que Pimpinela, que eran hermanos, no esposos.
0: No, estos sí fueron esposos.
1: Pareja.
0: Sí, ellos sí fueron pareja.
1: A mí me gusta la de tú soltando tú.
0: ¿Tú tan solo tú?
1: Sí, es más romántica.
0: Ah, bueno, sí. Es que Britney es muy romántica. Bueno, y siguiendo con efemérides de un día como hoy, también, no sé si en el sistema de música de The Police, porque hubo un día como hoy, en 1951, nacía Sting, cantante, bajista y multiinstrumentista británico de la banda The Police, Sting.
1: Pero,
0: nació un día como hoy.
1: ¿La banda?
0: Sí.
1: Ve, no me suena. Pero Aleja va a buscar a ver si aparece ahí The Police.
0: The Police. Esa agrupación tiene música también, canciones al estilo de esta canción que está sonando. Sonidos muy clásicos. Este artista nació un día como hoy. Y bueno, finalizo mis efemérides contándoles qué se celebra un día como hoy. Ahí está, mire.
1: Entonces sí la conozco.
0: Claro. Ahí está, The Police. Bueno, hoy, 2 de octubre, se conmemora el Día Internacional de la No Violencia en honor al nacimiento de Mahatma Gandhi. Hoy es el Día Internacional de la No Violencia. Estas son las efemérides y se las contamos aquí en Bésame y Tropicana con The Police de fondo.
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1: 6:58 PM, 6:58.
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1: Aquí estamos en Bésame en la Mañana de viernes. Hoy es 2 de octubre del 2026 y aquí estamos listos para acompañarlos una mañana más en este programa que tiene pregunta del día, clasificados. Hoy viernes tiene noticias y datos curiosos para compartir con todos ustedes. Y también hoy viernes tengo boletas más adelante. Más adelante estén atentos y les voy a decir cómo pueden ganar y para qué son estas boletas que tengo hoy viernes para los oyentes de Bésame Radio Bucaramanga 104.7. A partir de este momento estoy con ustedes hasta las 12 del mediodía.
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1: La bienvenida, el saludo bien especial para los oyentes que se van conectando hasta ahora, los que vienen desde muy temprano escuchándonos, muchos desde las 4 de la mañana que arrancamos con Cómo Amaneció Bucaramanga. Otros se conectan a las 5, a las 6. Cada hora tenemos nuevos oyentes, así que un saludo muy especial para los que ingresan a esta hora en sus trabajos, fábricas, talleres, oficinas, supermercados, restaurantes, plazas de mercado. Los conductores que nos escuchan muchísimo. Me gusta mucho cuando me subo a un vehículo, a una buseta, a un taxi, cuando me subo a cualquier vehículo y escucho Bésame Radio, la verdad que me gusta mucho. Así que saludo especial para todos ustedes. Y bueno, ya tenemos lista la pregunta del día para que ustedes participen con notas de voz a través del 318 828

0: Así que ya mismo participen, opinen a través del 318-828-0544. La estoy publicando justamente aquí en este momento para que ustedes, los contactos del WhatsApp de Bésame, también puedan ver la pregunta del día. La voy a repetir para los oyentes que están ahí atentos y quieren participar hoy con nuestro tema del día, hablando de mentiras, pinochos. Por ahí hay muchos pinochos que se acostumbran, ¿no? Muchas veces es una costumbre. Y con el cuento de es una mentirilla o es una mentira blanca, no tiene daño, no tiene mala intención, o es una mentira piadosa. ¿Ah? ¿Ustedes qué opinan? ¿O todas definitivamente son mentiras? Bueno, pues voy a repetir la pregunta para los oyentes que estaban ahí como distraídos y dicen, ¿qué? ¿Cómo? ¿Cómo es la pregunta? No la escuché, no la entendí. Bueno, pues ya mismo les voy a contar cuál es la pregunta de hoy para que ustedes participen. ¿Existen las mentiras piadosas o mentiras blancas? ¿O definitivamente toda mentira es mentira? ¿Por qué cree que muchas veces preferimos mentir antes que enfrentar una verdad? Déjenos su nota de voz, participen a través de nuestro WhatsApp. Recuerden que es solo notas de voz, no es llamadas, y bueno, tampoco mensajes de texto. Participen con notas de voz. Saludito para Doris Fonseca, que está por acá conectada con nosotros. ¿Quién más está por acá? A ver si este mensaje es saludito o es opinión con el tema del día. Los oyentes ya están participando a través del 318-828-0544. Vamos a escuchar por acá ya la voz de los oyentes. Hola, Bésame, buenos días. Hola, hola. Hola.
1: Muy buenos días, Bésame. Mentira es mentira. Sea blanca o negra o... Mentira es mentira. Pero en ocasiones es mejor decir una pequeña mentirilla para evitar un problema muchísimo más grande. Entonces, ahí se la dejo.
0: O sea, depende en qué situación entonces se dice la mentira. Bueno, ¿qué dice por acá otro oyente?
2: Y mentira es mentira como la disfraz o como la disfrazamos.
0: Blanca, pero piadosa.
2: Si a uno le dicen mentiras, uno también se acostumbra a decirles mentiras.
0: Ay, ay, ay.
2: Todo eso es equitativo.
0: Mentira va, mentira viene.
2: Pero no se justifica y uno pues no debería decir mentiras.
0: Sí, sería lo correcto.
2: Le llegue a uno el agua donde le llegue, uno mejor decir la verdad y decir las cosas. Esa es mi opinión. Excelente día, Dios les bendiga.
0: Luisa, muchas gracias.
3: Alecito, muy buenos días, Dios te bendiga.
0: Gracias.
3: Un excelente fin de semana, Dios te guarde.
0: Ay, qué bonita, Luisa.
3: Gracias por este programa tan hermoso que nos alegra los días. Un saludo muy especial a todos los oyentes. Reportando sintonía aquí desde San Francisco. Los escucho desde las 6 de la mañana hasta las 8 de la noche, que es mi jornada laboral.
0: Todo el día.
3: Y bueno, a veces no participo, pero los escucho todo el día, entonces ya sabes. Un abrazote enorme y gracias por todo.
0: Bueno, muchas gracias. Oiga, Luisa hace algunos días nos trajo unas mantecadas que ella misma prepara. No, Luisa, qué delicia. La verdad que la disfrutamos mucho porque yo la compartí en familia. No chupábamos los dedos, siendo así como muy, de una manera fea. No, nos quedó gustando tanto que, en serio, teníamos que ir a los dedos así. Deliciosa. Hola, más opiniones, Bésame.
1: Jota, Alex, muy buenos días. Bésame, oyentes. Sí, mentira es mentira. Y debemos asumir las situaciones. Yo creo que ¿quién no ha mentido en este mundo, ¿no?
0: Sí.
1: Todos hemos mentido.
0: Sí.
1: Alguna vez en la vida. Pero yo ya hoy en día creo que debemos asumir las cosas y
0: enfrentarla.
1: Ser francos y con la realidad de frente.
0: Con la verdad.
1: Y yo creo que es algo que si toda la sociedad lo asumiéramos, sería mucho mejor. Es así. Y como decía mi nonita, que en paz descanse, es mejor ponernos unos segunditos
0: colorado,
1: rosados y no pálidos toda la vida.
0: Uh-huh. Sí, sí, conozco este dicho. María Mercedes, buenos días.
4: Buenos días, Alecito, un abrazo pijao. Saludos a Malejita y a Alejandrita. Pues, sinceramente, la mentira es mentira. Así digan que es piadosa, que uno tiene que enfrentar

0: La verdad, sinceramente, uno tiene que ser, como dicen, realista. Mentir es lo más feo. Para mí digo que la persona que uno tiene que
1: Se
0: enfrentar
1: pierde
0: las
1: la confianza,
0: cosas,
1: ¿no?
0: tiene uno que saber que lo que pronto alguna, sí, no, para, no creo que, y se debe ser realista o sincero con las personas, con... Entonces no, mentira, mentira. Y dile a Jotica que estos días no me han leído los audios que he mandado, porque yo estoy pendiente y no me han leído los audios. Espero que este sí. Y
1: Ahí está.
0: el día que preguntaron del tinto, pues yo no soy tan fanática del tinto, soy fanática del pintadito. Acá le dicen es perico, en Ibagué le decimos pintadito,
1: Café con leche.
0: se revuelve con leche.
1: Ajá.
0: Perico allá es un huevito revuelto.
1: Ah, bueno, aquí
0: Buen día,
1: también.
0: besito, un abrazo y dile a Jota que mañana con
1: ¿Qué?
0: el Junior sí le va a quedar pesadito. Y mañana
1: ¿Será?
0: sí van a
1: ¿Será?
0: perder. Y nosotros vamos a ganar.
1: ¿Y qué tal
0: Chao,
1: que sea al
0: Alejito. Un
1: contrario?
0: abrazo.
1: Ay, oiga, mire que uno no debe desearle el mal a nadie porque se devuelve. ¿Ah? María Mercedes, ¿qué tal si al contrario que pierda su equipo y gane el de nosotros? 7:21 por acá, más oyentes, oyentes que van llegando a la sintonía, les voy a recordar la pregunta para que participen. Pregunta del día: ¿existen las mentiras piadosas o mentiras blancas que llaman? ¿O definitivamente toda mentira es mentira? ¿Por qué cree que muchas veces preferimos mentir antes que enfrentar una verdad? Ese es nuestro tema de hoy y por acá tenemos más oyentes que quieren participar. Hola, Bésame, buenos días.
2: Muy buenos días, Bésame, J. Alex, excelente programa. Los escucho desde las 4 de la mañana.
1: Ah, qué linda.
2: Bueno, en cuanto al tema del día, mentira es mentira, pero hay algo que no han tenido en cuenta. No es lo mismo decir la verdad a medias.
1: Ah,
2: La verdad a
1: okay.
2: medias no es mentir, solo es ocultar un poco de información para no herir a ciertas personas.
1: Ya, entiendo.
2: Bésame.
1: Mire, aquí salió fue otro tema. Hola.
3: Alex Jota, buenos días. Sí, claro que hemos dicho mentiras y muchas. Pero desafortunadamente hay mentiras de mentiras. Mentiras con consecuencias graves.
1: Sí.
3: Personalmente tenemos un vecino mitómano compulsivo.
1: Híjole.
3: Es mitómano compulsivo, a tal punto que está denunciado por calumnia y fraude ante la fiscalía.
1: Ay, Dios, se metió en la grande.
3: Bésame.
1: ¿Por qué? Por decir mentiras. Luz Dari, buenos días, hola.
4: Hola, Alex, muy buenos días para participar del tema del día. Bueno, yo pienso que mentira es mentira, sea grande, sea pequeña, sea blanca, sea negra, sea piadosa o no lo sea, mentira es mentira. A veces uno dice mentiras por el miedo, el temor a qué va a decir la otra persona, por evitar confrontaciones. No sé, pueden haber mil motivos para uno decir una mentira, pero yo soy de las que pienso que la verdad vale oro y por encima de lo que sea, yo siempre prefiero decir la verdad y por supuesto que me digan la verdad.
1: Claro.
4: Y bueno, también es que si empieza la gente como con mentiras, pues usted pierde la confianza, ¿no? Usted ya no le
1: Eso
4: va a
1: iba a
4: creer nada.
1: contarles, eso,
4: Entonces, uy,
1: sí.
4: no, yo sí prefiero la verdad ante todo. Bueno, esa es mi humilde opinión. Dios les bendiga. Bésame.
1: Sí, eso pasa con el mentiroso. Pierde la confianza. Mire, yo trabajé con alguien, nunca aceptaba los errores. La embarraba mucho en este trabajo, en la radio. La embarraba mucho y siempre tenía una excusa. No fue el sistema que se dañó, no fue que no sonó por esto, no, pero nunca, nunca aceptaba un error que tuviera. Siempre decía mentiras para cubrir el error. ¿Sí? A tal punto que yo le perdí la confianza, la verdad. O sea, me puede decir la verdad, pero yo no le creo. ¿Sí? Porque son personas que se acostumbran a estar tapando todo con mentiras, ¿no? ¿Por qué será? Hay un dicho que dice: desde que se hicieron las mentiras, todo el mundo queda bien.

0: Presa salvaje es Camilo Sesto, 7:39 minutos, Bésame te enamora. Pregunta del día para los oyentes que van llegando a esta hora a la sintonía.
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0: Bueno, yo he hablando de mentiras, hay esas mentiras que algunos dicen, no, es que es una mentirilla o una mentira piadosa. Algunos le ponen otro nombre como para quedar bien. Dicen, no, es que es una mentira blanca. No hace daño. ¿Ah? ¿Cómo la ven ustedes? Bueno, pues la pregunta del día es, ¿existen las mentiras piadosas o definitivamente toda mentira es mentira? ¿Por qué cree que muchas veces preferimos mentir antes que enfrentar una verdad? ¿Ah? Esa es la pregunta de hoy. Participen ya mismo, 318-828-0544. Oyentes, al aire, hola.
2: Buenos días.
0: Buenos
2: Alex,
0: días, Estelita.
2: Mi hipoteca del alma.
0: Bienvenida.
2: Te reporto sintonía de Quinta Estrella para Bésame.
0: Eso.
2: La mentira es mentira donde usted se pare. Siempre es mentira. Piadosa o no piadosa. Es mentira. La mentira es lo más desagradable que puede existir en la vida. Bésame.
0: Bueno, muchas gracias, Estelita. Más oyentes opinando con el tema del día. ¿Qué dicen ustedes? ¿La mentira es mentira? ¿Mentiras piadosas? ¿Por qué muchas veces preferimos mentir antes de enfrentar una verdad?
3: No, Alecito, mañana ganamos, nos toca en Ibagué frente al Chico con un nuevo
0: bueno,
3: técnico.
0: Si ustedes ganan, María Mercedes, nosotros también. Todos vamos a ganar. Por acá, hola, hola.
4: La persona que diga mentiras engaña a ella misma. Eso es malo decir una mentira porque se engaña a uno mismo y a Dios nadie le engaña.
0: Exacto.
4: La persona mentirosa es odiosa. Tarde que temprano cae.
0: También
4: bueno, gracias.
0: Caerás,
4: Margarita de Piecuesta.
0: También caerás. Sí, es verdad. Cuando uno dice mentiras, yo creo que se está engañando es uno mismo, ¿no? Uno mismo se está engañando cuando quiere engañar a otra persona con una mentira. Hola, hola.
5: Hola, Ale, buenos días. Para el tema del día, la verdad siempre sale a la luz, tarde que temprano la verdad siempre sale a la luz, y como me decía mi santa madre, cae más pronto un mentiroso que un cojo.
0: Sí, saben que conozco ese dicho, cae más rápido un mentiroso que un cojo, dicen por ahí. ¿Qué dicen por acá más oyentes en la opinión con el tema del día? Vamos a escuchar qué dicen los oyentes. 318-828-0544.
6: Hola, Jota. Pero es que yo quiero colocar en contexto una cosa. Digamos una situación donde llegan a buscar a una persona determinada a la casa, a un familiar.
0: Sí.
6: Y las personas que vienen a buscarlo vienen a hacerle daño. Y tú sabes que está en la casa. Y vienen a buscarlo. ¿Tú le vas a decir la verdad? ¿Que están ahí? ¿Que sí está ahí? ¿Sabiendo que le van a hacer daño? Obvio no. Obviamente uno va a decir la mentira. Va a decir que no está. Que salió, que se fue de viaje. Entonces, en ocasiones es necesario decir la mentira.
0: Y entonces, esa mentira, ¿cómo se llama, señor oyente? Hola.
7: Muy buenos días, familia Bésame. Ale, buenos días. La mentira es mentira, sí, pero dependiendo del tipo de mentira y para qué sea, porque es para ocultar algo que, digamos, por decir, se le va a decir a una persona, un ejemplo, que está cumpliendo años, pero que no se le hace nada ni nada de eso y quiere celebrársele a la...
0: Una sorpresa.
7: Una mentira, pero piadosa, se le puede decir. Hay ciertas ocasiones que se puede mentir para algo bonito.
0: Ah, mire, una mentira piadosa, una mentira blanca. Bueno, ahí está el tema abierto para que ustedes opinen. Eso me gusta, que hay diferentes opiniones. Los oyentes participando hoy viernes al 318-828-0544. Son las 7 de la mañana, 44 minutos.
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0: La música de viernes para cantar a todo pulmón después de las 2 de la tarde. Recuerden el programa del fin de semana, canciones como esta de Hernaldo, Procuro Olvidarte. 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

0: Cuando me enamoro, Enrique Iglesias, 8-9 minutos, Bésame te enamora en este viernes, en la puerta del fin de semana, y aquí estamos disfrutando de una programación diferente con nuestros oyentes. Recuerden que ustedes pueden participar ya mismo en nuestro WhatsApp en el 318-828-0544. Ahí ustedes pueden enviar opinión sobre el tema del día, contarnos también desde qué sector, desde qué territorio Bésame, desde qué barrio nos escuchan a esta hora de la mañana. Feliz viernes para todos los oyentes que se acaban de conectar con nosotros. Saludito especial en oficinas, consultorios, centros comerciales. Saludito para todos ustedes. Y bueno, les queremos compartir nuevamente la pregunta tema del día para los oyentes que quieren participar, los que acaban de llegar.
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0: Y bueno, ya mismo los conecto con la pregunta del día. ¿Existen las mentiras piadosas o blancas, esas mentirillas? ¿O definitivamente toda mentira es mentira? ¿Por qué cree que muchas veces preferimos mentir antes que enfrentar una verdad? Ese es nuestro tema del día. Participen ya mismo con solo notas de voz. Recuerdo nuevamente el WhatsApp para los que no nos han agregado en los contactos. 318-828-0544. Hola, hola, Juliana. Buenos días. Buenos días. Bienvenida. Hola, hola. Bueno, vamos a ver. Si nos quiere reproducir aquí el audio con el WhatsApp. Cuando quiere, funciona. Cuando estamos al aire, no funciona.
2: Sí, señor. Buenos días. Bésame. La pregunta está muy buena. Porque yo ayer decía que yo era esposa de un militar.
0: Sí.
2: Y que me sabía muchas perradas. Entre esas perradas yo aprendí
0: a
2: decir mentiras disque piadosas.
0: Ajá.
2: Para no herir de pronto a alguien, para no hacerlo sentir mal en el momento. He dicho mentiras con mis pacientes. Cuando sé mi historia clínica de ese paciente y me preguntan realmente qué es lo que puede pasar, he dicho mentiras. Son mentiras piadosas, pero al final, mentiras.
0: Al final todas son mentiras, dicen por acá. Dice, la verdad, la mentira, sea piadosa o no, nunca es bueno mentir o a quien se pretende engañar, a sí mismo o a otro. Dice por acá una opinión de un oyente de Bésame. Más oyentes participando con el tema del día. Hola, hola, Bésame.
3: Escucho Bésame Radio 104.7. Yo le digo la verdad a mis muchachos.
0: ¿Cuál es la verdad?
3: Mentira es mentira. Uh-huh. Y envidia es envidia. No hay mentiras piadosas ni envidia de la buena.
0: Ahí está, mire, respondiendo a la pregunta del día, envíen su nota de voz, ya vengo con más oyentes porque en este momento tengo para todos ustedes el artista de la semana, que se trata de la colombiana Shakira.
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0: Ana Gabriel, su voz muy particular con mariachis o romántica, suena muy bien. Y en esta ocasión, Mi Talismán, éxito de la artista mexicana, 8:23 minutos, Bésame, Te Enamora a esta hora. Saludito muy especial para Juan Carlos, para Gloria, para Luisa, saludo para Maruchita, para John Gómez, saludo para Patti, saludo para Juliana, que también está conectada y participando en esta mañana, hoy viernes. Bueno, la pregunta de hoy para que ustedes participen ya mismo a través del 318-828-0544. La pregunta, hablando hoy de los mentirosos y sus mentiras. ¿Existen las mentiras piadosas o mentiras blancas? ¿O definitivamente toda mentira es mentira? ¿Por qué cree que muchas veces preferimos mentir antes que enfrentar una verdad? ¿Ah? Esa es la pregunta de hoy. Participen ya mismo. Por acá, más opiniones de los oyentes. ¿Qué dicen los oyentes a esta hora a través de Bésame? Hola, hola.
1: Buen día para usted, Alex, y los oyentes. Mentira es mentira y tarde que temprano sale a la luz. Eso es de ahí.
0: Bueno, mentira es mentira, dice aquí nuestro oyente John. ¿Qué nos dice por acá Gloria? Hola, Gloria, buenos días.
2: Señores, Bésame, buenos días para participar en el tema del día. Para mí, una mentira es un engaño consciente. No es simplemente equivocarse, sino afirmar algo sabiendo que no es verdad. Por tanto, una mentira es una mentira, así sea piadosa o no piadosa.
0: Muchas gracias por participar. Hoy hablando de las mentiras, y es que hay muchas personas que se acostumbran a hacer mentir, a decir mentiras, y eso lo que hace es que pues se pierda la credibilidad en esa persona, ¿no? La confianza. ¿Qué dice por acá Maruchita? Hola, buenos días.
3: Hola, Luisito, buenos días. Bello. Jotica, corazón de melón. Canelos, territorio, Bésame, como siempre, opinando en el tema del día. Mentira es mentira, pero a veces hay cositas que hay que callarlas porque puede lastimar los sentimientos de una persona o aunque la persona vive enamorada, vivirá engañada toda la vida. O a veces por salud, cuestiones de salud, es mejor apaciguar las cosas. Pero sea obvio, mentiras en pareja o algo, es mejor siempre decirse la verdad. ¿Listo? Bendiciones, gracias.
0: Muchas gracias, Maruchita, que tenga un excelente día. Aura, buenos días.
4: Hola, mi Alecito, hola, mi Jota, ¿cómo están? Desearles un feliz día. El día está lo más de rico. Las mentiras no existen, mentiras es mentira y la mentira cada día va creciendo más. Bésame.
0: Eso fue cortico, Aura. Rápido, al grano, 8:26. Dice por acá, buenos días, el padre de las mentiras es el diablo. La mentira es un arma que destruye y no edifica. No hay mentiras blancas, dice por acá otro oyente que nos envía su opinión a través de un mensaje de texto. 8:26 minutos, hay mentiras, pero también a veces hay secretos. Hay muchos secretos y muchas veces queremos decirle eso a alguien, pero no nos animamos. Secretos, así se llama esta canción de Alejandro Lerner.

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1: Bueno, mucha atención, clasificados en Bésame. Si ustedes están comprando, arriendan, necesitan, venden, en este momento ya envíen su clasificado. 318-828-0544. 318-828-0544 para que ustedes puedan participar y vender, comprar o ofrecer ese producto, la cama, el carro, la casa, lo que estén vendiendo. O si en su empresa están necesitando empleados, bueno, pues este es el momento para que ustedes nos envíen su clasificado. ¿Qué dicen los oyentes? A través de nuestro WhatsApp, Bésame, clasificados. Por acá dice, por acá dice auxiliar de carnicería en Bucaramanga. Puede enviar la hoja de vida al WhatsApp 318-132-6892. 318-132-6892. Más empleo, dice, necesitan cajeras para Fruver en Bucaramanga. Enviar hoja de vida al WhatsApp 318-132-6892. 318-132-6892. Clasificados en Bésame Radio. Por acá, más clasificados, dice, necesitan conductores o conductoras para microbús de servicio público, licencia C2, que viva en Girón, es importante, y puede enviar la hoja de vida al 315-778-59, 315-778-59. Clasificados en Bésame en la mañana, recuerden enviarlos ahora mismo, no los envíen cuando ya termine la sección, aprovechen y envíen ahora mismo. Si habían enviado clasificados temprano, vuelvan a enviar el mensaje porque muy seguramente se quedó abajo de todos los mensajes que nos han llegado a esta hora. Dice por acá, empleadas para restaurante, ayudantes de cocina, meseras, parrilleras y cocineras con experiencia. Informes al WhatsApp 333-794-79. 333-794-79. Buscan guarnición o a domicilio. Guarnición a domicilio y emplantilladora con experiencia en sandalia de dama y niña en cuero. Informes 35-392-4548. 305-392-4548. Por acá, más clasificados que nos dicen por acá los oyentes de Bésame Radio. A ver qué va llegando por acá. Recuerden, si había enviado temprano, vuelvan a enviarlo para poderlo leer. Dice, se vende moto Hixer Fi o Fi 150 modelo 2023. En buen estado, papeles hasta abril de 2027. Los interesados pueden escribir al 318-674-0479. Una moto Gixxer 150 modelo 2023. Los interesados, dice que los papeles hasta el abril de 2027. Se pueden comunicar al 318-674-0479. Dice por acá, oyente de Bésame, dice, buen día, vendo lote en Acapulco, Ruitoque, de 1,000 metros cuadrados, informe al WhatsApp, 316-2324-324. ¿Qué dice por acá? Vamos a escuchar si esto es un clasificado que nos envían en una nota de voz. Hola, Bésame.
2: Buen estado, papeles.
3: Hola, Leos Cristian. Vendo motor de lavadora. Motor para lavadora Whirlpool.
1: Ajá.
3: Quien lo necesite, informes al 315.
1: Sí.
3: 673-3075.
1: Ahí
3: gracias.
1: Está.
3: Gracias. Y un escritorio para estudiante.
1: Bueno, ahí está el clasificado. Dice por acá, se necesita conductor de carro con experiencia. Puede escribir para más información al WhatsApp 324-334-1169. 324-334-1169. Dice, se necesita estilista experta para laborar en Cañaveral. Informes 316-335-3895. 316-335-3895. Son los clasificados en Bésame en la Mañana.
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0: 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Son las 8:56 minutos, 8:56.
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0: La poderosa voz de Maía, niña bonita, 9 minutos en la mañana. Aquí estamos en Bésame en la Mañana, acompañándolos hoy viernes con la pregunta, el tema del día para que ustedes participen.
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0: Hoy hablando de mentiras, ¿no? Algunos le dicen mentiras piadosas, otros le dicen mentiras blancas, otros dicen, no, eso es una mentirilla. O sea, la disfrazan para poderla justificar. Bueno, la pregunta de hoy es, ¿existen las mentiras piadosas o definitivamente toda mentira es mentira? ¿Por qué cree que muchas veces preferimos mentir antes que enfrentar una verdad? Es la pregunta de hoy. ¿Qué dicen los oyentes? Si usted acabó de llegar a la sintonía, acaba de encender el radio y quiere opinar, envíe su nota de voz 318-828-0544. Hola, Bésame, buenos días, Pati, bienvenida.
2: Hola, muy buenos días, mi Ale hermoso, mi dulce de tamarindo, ¿cómo estás?
0: Muy bien.
2: Qué gusto en saludarte.
0: Gracias.
2: La verdad, la mentira es mentira, póngala como la ponga, pero a veces por cuestiones de salud le toca a uno. A mi mamá se le ocultó que mi hermano había muerto, también porque ella estaba delicada de salud. Pero el día que ella murió, mi hija le dijo, vaya, nona, y se encuentra con mi hermano. Él la está esperando. Entonces, sí, toca a veces decir mentiras así.
0: Bueno, muchas gracias, Patti, por participar en el tema del día. ¿Qué nos dice Eduardo? Hola, Eduardo.
3: Jota, mentira pequeña o grande, piadosa, no piadosa, mentira es mentira. ¿Por qué nos cuesta tanto decir la verdad? Por falta de carácter, de tener un carácter para asumir esa responsabilidad y esa falta de empatía para con la otra persona al momento de saber de que cuando le estamos diciendo mentiras le estamos causando mucho daño. Solamente pensamos en el yo de nuestro corazón y no en el de la otra persona. ¿Cómo puede quedar el corazón de la otra persona con esa mentira?
0: Bueno, muchas gracias. Por acá dice, buenos días, Bésame. Mentira es mentira, sea pequeña o grande, pero a veces toca decir una mentira para evitar problemas, pero sin hacer daño a nadie, dice otra oyente, Carmencita. Hola, Bésame, buenos días.
4: Hola, señores, Bésame. La pregunta del día.
0: Sí.
4: Sí. Toda mentira es mentira. Mentiras piadosas para mí no existen. Es el que es mentiroso de piadosas y de todo. De todo. San Francisco es territorio. Bésame.
0: Muchas gracias, Norita, por la opinión. Por acá nos reportan un accidente. John, ¿qué dice, John?
5: Accidente, Alecito, ahí en la calle 42 con 13, con herido, entonces va a estar congestionado ahí.
0: Calle 42 con carrera 13, dice nuestro oyente, y nos envía una foto de un carro, un vehículo blanco involucrado en el accidente. Por acá, ¿qué más nos dicen los oyentes de Bésame con la pregunta del día? Oyentes, Bésame por acá, más notas de voz.
6: Buenos días, Bésame. Para mí, mentira es mentira. No hay excusa. La mentira es mentira. Si sea piadosa, sea lo que sea, para mí sigue siendo una mentira y no tiene justificación de nada.
0: Bueno, muchas gracias a nuestra oyente. Álvaro, buenos días. Álvaro.
7: Muy buenos días, Alex. ¿Cómo están? De aquí, del barrio Las Casitas, territorio Bésame. Le habla Álvaro. Pues al tema del día, pues esto, mentira, mentirilla, siempre será la mentira, siempre, porque uno oculta algo por miedo, pero siempre será la mentira. Bueno, que tenga buen día para todos.
0: Muchas gracias. Más oyentes opinando.
8: Buenos días. Para la pregunta del día, mentira es mentira. No hay ninguna excusa de que por qué dijo esa mentira. Bésame.
0: Muchas gracias, oyente. Bésame, dice Alex, cualquier mentira hace daño, pero especialmente cuando la mentira esconde una traición, dice Mari. Hola, Bésame.
9: Buenos días, Jotica y Alex. Total, totalmente de acuerdo con todos los oyentes. Mentira es mentira, sea blanca, sea negra, cortita, chiquita, grande, pequeña. Mentira es mentira. Y no hay más nada que decir.
0: Muchas gracias. Dice por acá, ¿me puedes agregar? Vamos a agregar aquí a Joana, que nos pide que le agreguemos en los contactos del WhatsApp de Bésame. Aquí vamos a agregarla. Eso es de inmediato, eso es rapidito, mire, ya quedó agregada. Hola, Claudia.
10: Hola, mi Ale Tello, mi amor platónico, buenos días.
0: Buenos días.
10: La cumbre es territorio Bésame, para opinar sobre el tema. Las mentiras definitivamente son imperdonables. Y pues todos hemos en algún momento hemos tenido que utilizarlas, pero no dejan de hacer daño, no dejan de dañar muchas relaciones y hasta inclusive hasta de dañar nuestro propio interior, ¿sí? Entonces no hay mentira piadosa, no hay mentira blanca, la mentira es la mentira.
0: Bueno, muchas gracias. Hola.
11: Hola, Bésame. Soy Rafael de acá de Bucaramanga y quiero hablar sobre el tema.

0: Mira, es algo muy terrible y siempre, siempre cuando nos vemos en alguna dificultad, alguna mentira, inventamos. Pero eso es lo más terrible que puede haber, porque cuando ya vayamos a decir la verdad,
1: No nos
0: nadie nos
1: creen.
0: va a creer por
1: Eso pasa.
0: mentirosos.
1: Sí.
0: Pésame.
1: Es que eso pasa, ¿no? Cuando uno dice muchas mentiras, ya después, así esté diciendo la verdad, ya nadie le va a creer. ¿Ah? Difícil, ¿no? Difícil situación. 9:16 minutos, llego con el artista de la semana, es nada más y nada menos que nuestra artista colombiana Shakira, y la traemos con una buena canción para que ustedes disfruten aquí en Bésame en la Mañana.
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Grupo Frontera, así se llama ese grupo, y esta canción se llama Que Vuelva. 9:26 minutos, hoy hablando de las mentiras, ¿no? Mentiras, tantas mentiras que a veces decimos o nos dicen. Bueno, la pregunta del día, ¿existen mentiras piadosas o definitivamente toda mentira es mentira? ¿Por qué cree que muchas veces preferimos mentir antes que enfrentar una verdad? Bueno, pues les quiero contar algo que encontré por acá acerca de las mentiras, y es que las personas mienten principalmente como un mecanismo de defensa para evitar conflictos, proteger su autoestima o conseguir una ventaja personal. Razones principales por los que las personas o la gente miente: miedo al castigo o al rechazo. Ocultar la verdad ayuda a eludir consecuencias negativas, críticas o la desaprobación de los demás. Otra de las razones es protección emocional. Mentiras piadosas, las que llaman mentiras piadosas, se utilizan para evitar lastimar los sentimientos de otra persona o para generar bienestar temporal. Y otra de las razones es la baja autoestima o inseguridad, que muchas veces hacen que las personas mientan. Algunas personas exageran logros o inventan aspectos de su vida para sentirse aceptadas o valoradas en un grupo. Otra de las razones es la obtención de beneficios. Funciona como una herramienta para alcanzar metas u obtener tratos favorables que de otro modo parecieran difíciles de lograr. También evitación de la realidad. En casos más extremos, como la mitomanía, explicada por uno bravo, se miente de forma constante para escapar de una vida insatisfactoria o construir una identidad ficticia. Ahí hay varias razones por las que las personas mienten. Hoy hablando de mentiras aquí en Bésame Radio, justamente esta canción habla de mentiras. Así que pónganle cuidado a la letra, a ver qué nos dice Ricardo Arjona en esta canción. Se llama Mentiroso. 9:29 minutos, Bésame te enamora.

0: Artista Bésame y su nuevo éxito Vuelve, se llama Elkin Castillo, a esta hora 9:44 minutos. Bésame te enamora y los invito para que nos sigan en redes sociales ya mismo. Ahí, ustedes que tienen el celular en la mano, búsquenos en Instagram como @bésamebucaramanga y en Facebook tenemos un grupo. Ahí ustedes se unen en el grupo Bésame Bucaramanga. Ahí estamos conectados todo el tiempo y ustedes podrán ver el contenido de todo lo que hacemos aquí en Bésame Bucaramanga 104.7. Bueno, también el canal de YouTube en Bésame Colombia, para que conozcan Puebleando, para que vean Puebleando, estos videos donde nos muestran los pueblos en todo Colombia. Mire que recientemente se publicó un video de San Gil, de la bella ciudad de San Gil, este destino turístico en Colombia, aquí en Santander específicamente, y ustedes pueden ver el video completico en YouTube, en Bésame Colombia, Puebleando de Bésame, ahí en YouTube.
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Ero Ramazzotti es el encargado de iniciar en esta nueva hora de música. Estamos en Bésame Pop de ayer y Pop de hoy. 10 de la mañana, 2 minutos. La cosa más bella.

0: Bésame a esta hora, 10:09 minutos. Estamos con Pop de ayer y Pop de hoy en los 104.7. Y bueno, llego con el artista de la semana. Es Shakira, nuestra Shakira Mebarak, artista colombiana. Inició muy jovencita Shakira su carrera y por ahí anda en redes sociales rodando varios videos de Shakira cuando estaba muy jovencita, incluso era una niña, y bueno, ya hablaba de una carrera exitosa, ya ella tenía claro lo que quería en la vida y sin duda era ser una gran artista reconocida a nivel mundial, y lo ha logrado. Shakira es reconocida mundialmente por su particular manera de bailar, especialmente por los movimientos de cadera. Es algo que la hace diferente a muchas artistas, aparte de su talento, su voz muy particular es su baile, pero su estilo no nació simplemente como una característica pop. Su danza incorpora influencias de diferentes tradiciones culturales, incluidas influencias árabes y latinoamericanas, algo que se convirtió en parte distintiva de sus presentaciones. Shakira, eso explica porque cuando aparece una canción de Shakira es difícil quedarse uno quieto, ¿no? Uno siempre escucha una canción de Shakira cuando son las canciones movidas, ¿no? Porque ella también tiene canciones muy románticas, pero es imposible no moverse uno con una canción de las canciones movidas de Shakira. Ya vengo con una frase para que ustedes ganen entradas para la función de hoy, para el circo, así que estén ahí muy conectados.
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Sebastián Yatra une su voz con Reik, la banda mexicana, la voz de Jesús Navarro, es la voz líder de Reik. 10 de la mañana, 26 minutos, y ustedes ya han visto Puebleando en el canal de Bésame Colombia. Si no han visto los videos de Puebleando, los pueblos de Colombia, en el canal de YouTube, vayan ya mismo, Puebleando de Bésame por Colombia, por los diferentes pueblos y destinos turísticos de Colombia. Ahí está un reciente video de San Gil, aquí en Santander, muy cerca de Bucaramanga, además, donde ustedes pueden conocer qué se puede hacer en este destino turístico de Colombia, uno de los favoritos en Colombia cuando vienen turistas de otros países, es San Gil, justamente. Si quieren saber por qué, qué lo hace atractivo, o si ustedes quieren ir a San Gil y saber qué pueden hacer allí, pues pasen por el canal de Bésame Colombia en YouTube y ahí mismo ustedes van a encontrar esta guía de los pueblos en Colombia. Enanitos Verdes, amigos, se llama esta canción, 10:27 minutos, Bésame te enamora.

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1: Son las 10:38 minutos. Bueno, los tengo ahí esperando. Yo sé que ustedes están con el celular en la mano, listos para participar por entradas para el Circo Hermanos Gasca, la función de hoy. Ojo, va el ganador más tres acompañantes. Así que si ustedes quieren ganar, es muy sencillo. Graben su nota de voz con la frase que les vamos a decir en este momento y envíenla al 318-828-0544. Las mejores, ojo, las mejores van a tener un mensaje donde van a recibir el mensaje ganador. Envíenos los siguientes datos. Ahí están las instrucciones para que ustedes nos envíen los datos de vuelta al WhatsApp de Bésame. Jason, feliz mañana. Es viernes y el cuerpo lo sabe, ¿ah?
2: Claramente, estamos a puertas de un fin de semana sabroso. Empezamos mes de octubre, ya empezamos a mirar los disfraces, pues, Alex.
1: Oiga, ¿se va a disfrazar, Jason?
2: Sí,
1: ¿de
2: sí,
1: qué?
2: Señor.
1: ¿Se puede saber? ¿Una pista?
2: Una pista, no, de hecho se lo voy a decir. Es un personaje de la película de Coraline, que es el muchacho que acompaña al motorista. La verdad, se le
1: invitó. Me corchó, ya lo voy a buscar por
2: búsquelo,
1: internet.
2: Búsquelo.
1: ¿Cómo se llama el personaje?
2: El personaje como tal, no me acuerdo muy bien el nombre, pero me acuerdo la vestimenta. Es el chico motero que acompaña a Coraline antes de que se meta al
1: motor. Ah, es un motero.
2: Es un motero.
1: Ok.
2: Pero tiene un estilo que a mí me encantó y me voy a disfrazar de él. Sinceramente, me encantó, me fascinó. Voy a hacer el disfraz. De hecho, es una película bastante interesante.
1: ¿Cómo se llama la película?
2: Coraline.
1: Recomendada. Coraline.
2: Coraline.
1: Coraline.
2: Coraline. Es una película que hicieron con muñecos. Prácticamente fue stop motion. O la hicieron como movimiento a movimiento. O fragmento a fragmento, frame por frame.
1: Sí.
2: Que sinceramente a mí me impresionó cuando la vi por primera vez. Pero es recomendadísima. Y justamente me voy a disfrazar de ese muchacho que acompaña a Coraline en esa aventura a través de el mundo detrás de la puerta que está en su casa.
1: Bueno, ahí está. Ahora, la frase para que los oyentes participen ya mismo. ¿Cuál es?
2: Claro que sí, y es que es viernes y el cuerpo lo sabe. Y Bésame me lleva al circo de los hermanos Gasca. Y después no digas que no le avisamos.
1: No, pero espera. Dígala más despacito para que la cojan. Vamos los oyentes. Tirarla. Bueno, ojo, esta es la frase.
2: Decir, se la voy a decir primero lentico y después le metemos actitud.
1: Eso, listo. Hágale,
2: listo.
1: De una.
2: Es viernes y el cuerpo lo sabe. Y Bésame me lleva al circo de los hermanos Gasca. Y después no digas que no te avisamos. Listo. Ahora le metemos actitud porque sí. Es que es viernes, Alex.
1: Eso.
2: Es viernes y el cuerpo lo sabe. Y Bésame me lleva al circo de los hermanos Gasca. Y después no diga que no le avisamos.
1: Bueno, ahí está.
2: Ahí está,
1: vamos,
2: ahí está.
1: Vamos a escuchar qué tal lo están haciendo los primeros oyentes que empiezan a enviar por acá su nota de voz. Hola, hola, Bésame.
3: Es viernes y el cuerpo lo sabe. Y Bésame me lleva al circo de los hermanos Gasca. Y después no digas que no te avisamos.
2: Pero estamos en viernes. Estamos en viernes. ¿Dónde está por la acá, actitud de viernes?
1: Vamos a escuchar otros dos por acá.
4: Hoy es viernes y el cuerpo lo sabe. Y Bésame me lleva al circo de los hermanos Gasca. Y después no digas que no te avisamos.
1: Bueno, esta mejoró.
2: Sí, hay mejoría.
5: Es viernes y el cuerpo lo sabe.
1: ¿Y qué?
5: Pero, y Bésame me lleva al circo de los hermanos Gasca.
2: Pero el cuerpo de
5: y después
2: lo sabe,
5: no digas que no te avisamos.
2: No, no, es viernes.
1: Ojo, porque vamos a escoger los mejores.
2: Claro.
1: Buena actitud. Es más, si hacen voz de payaso, mejor todavía. Hola. Claro.
6: Es viernes y el cuerpo lo sabe. Y Bésame me lleva al circo de los hermanos Gasca. Y después no digas que no te avisamos.
1: Bueno, esta mejoró también.
2: Vaya,
1: esta
2: mejoró. Una mejoría. Recuerden que estamos en viernes. Sales.
1: Claro, es viernes.
2: Usted va para su casa, voy a descansar. Mañana no madruga. Mañana, señor Che, ve una película.
1: Ajá.
2: Disfruta de alguna polita. ¿Le gusta la pola?
1: Sí, de vez en cuando. Una michelada bien rica. Ah, eso es una delicia.
2: Delicioso también.
1: Ajá.
2: Entonces, estamos en actitud de viernes, sales. Entonces, para que ustedes también se vayan con actitud de viernes.
1: Oiga, mire qué cantidad de mensajes nos están llegando. Es impresionante.
2: Mire. Ellos quieren ir a los hermanos Gasca.
1: Claro,
2: claro. Y es que se van a ir. Entonces, toca aprovechar.
1: Bueno, voy a empezar a revisar por acá internamente porque todos no los podemos poner al aire, se nos va todo el tiempo, pero vamos a escoger los mejores. Vamos a escuchar uno más que dicen por acá.
7: Viernes y el cuerpo lo sabe, y Bésame me lleva al circo de los hermanos Gasga, y después no digas que no te avisamos.
1: Pero dijo
2: la actitud,
1: pero dijo hermanos Gasga.
2: ¿Gasga?
1: No, no, no.
2: O sea,
1: no,
2: la actitud no, hay que no, mejorarla no, no. Y tiremos el mensajito y listo. Usted y tres acompañantes se va a ir al Círculo de Hermanos Gasca. Recuerde que ellos ya se van para Medellín.
1: Ajá.
2: Entonces, pues aprovechen.
1: Los que no han ido, aprovechen. Y mejor aún, invitados por Bésame con los amigos, compañeros de la oficina o, ¿por qué no?, en familia.
2: Plan porque familiar.
1: Son sí. Cuatro personas las que van a ingresar por cada ganador. O sea, el ganador más tres acompañantes. 10:44, aquí está esta canción del álbum ¿Dónde jugarán los niños?, de Maná, y se llama ¿Cómo diablos? Ojo al mensaje. Si ganaron, ustedes reciben un mensaje.

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1: Son las 11:08 minutos, Bésame Te Enamora, y aquí avanzamos. Es viernes, después de las 2 de la tarde, música para cantar a todo pulmón hoy viernes, pero mañana y el domingo desde las 12 del mediodía, música para cantar a todo pulmón aquí en los 104.7. Música diferente a la que ustedes escuchan de lunes a viernes. Canciones que a lo mejor ustedes cuando escuchan la primera nota o la intro de la canción dicen, uff, hace cuánto no escuchaba este buen tema. Esas son las canciones que suenan ahí. Bueno, Jason, estamos aquí revisando los audios todavía. No hemos escogido todos los ganadores que vamos a entregar. Sí. Pero es que están muy flojos. No sé por qué no le ponen como ánimo
2: ahí a la frase. Hay una que otra que destaca, otro que otro que destaca de audios, la verdad.
1: Son los mejores los que van a ganar.
2: Claro.
1: Y escuchemos este a ver qué tal está. Ajá. Jason, escuchemos este.
3: Hoy es viernes y el cuerpo lo sabe. Y Bésame te lleva al circo los hermanos Gasca. Y después no diga que no te avisamos.
2: Hoy es viernes, queridos oyentes. Hoy es viernes y ustedes lo saben. ¿Por qué no demostrarlo? ¿Quiere ir al Círculo de Hermanos Gasca? Denle actitud a ese audio.
1: Y es que, Jason, cada ganador va a poder ir con tres acompañantes.
2: Claro, usted le está haciendo el plan para la noche a usted y a tres amigos, a tres familiares, no sé, a su pareja y a otra persona, de pronto un dos para dos, usted y un amigo. Usted puede arreglar la noche, usted puede hacer el plan de la noche de un viernes, entonces, ¿por qué no meterle actitud?
1: ¿Qué dicen acá?
4: Hola, muy buenos días, Bésame.
1: Ah, no, esto es una respuesta dizque a la pregunta del día. Pero era.
5: Hoy me voy para.
1: Era más temprano.
5: Hoy me voy para Circo Hermanos Gas.
2: Actitud.
5: Con Radio Bésame.
1: No.
5: Después no diga que no te avisamos.
1: No. Bueno, vamos a seguir revisando. 11:10 minutos. Recordemos nuevamente la frase, Jason, para las personas que no han enviado su nota de voz y quieren ganar.
2: Se lo voy a decir tal cual como dice la frase. Dice, es viernes y el cuerpo lo sabe y Bésame me lleva al circo de los hermanos Gasca y después no diga que no le avisamos. Eso es lo que usted tiene que decir, mas no cómo lo debe decir. Obviamente estamos con actitud de viernes y esperamos sus audios al 318-828-0544.
1: Jason, dígame, solo dos cosas que le gusten de Shakira. Dos.
2: ¿Dos cosas?
1: Sí.
2: El movimiento de cadera tan hipnotizante que tiene.
1: Sí.
2: Y el talento tan profundo que ha mantenido durante tres décadas más o menos.
1: Sí, señor.
2: Me fascina.
1: Eso es algo de lo que la hace el artista de la semana. Por eso vamos a escuchar una canción de Shakira a esta hora. 11:11 minutos. Seguimos revisando las notas de voz.
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La voz de Gonzalo, ¿quién piensa en ti? 11:29 minutos, puebleando por Colombia. 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Puebleando de Bésame. Aquí está Tony Braxton.

La música de viernes, música para cantar a todo pulmón después de las 2 de la tarde, hoy viernes, sábado y domingo después de las 12 del mediodía. Canciones como esta de los Vilma Palma Vampiros. Esta canción se llama Verano Traidor. 11:43 minutos. Felicidades a los ganadores de las entradas al circo. Ya recibieron su mensaje de vuelta, así que felicidades. A disfrutar el ganador más 3 acompañantes.

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Corazón de melón, de melón, melón, melón. Melón, melón. Bien, familia, bésame. Ya a la 1:15 p.m, 15 minutos en Colombia. Aquí está tu corazón de melón. Muchas gracias, señorita Jenny. Como siempre, con toda la alegría, el cariño y el amor para los mejores oyentes del mundo. Aquí estamos para disfrutar de esta tarde de viernes. Por fin es viernes. ¿Cuánto no esperamos el día viernes, no? El viernes, para hacer muchas cosas. Algunos que descansan el día sábado, domingo. Por eso es tan esperado el viernes, ¿no? Saludo especial para toda la gente linda, hermosa, que a esta hora nos sintoniza, que está almorzando, buen provecho, unas pastas ahí, con carne, con pollo. Para los que están disfrutando un pollo sudado, con ensaladilla. ¡Ay, qué delicia! Buen provecho para todos ustedes. Y en esta hora musical llegó con las inolvidables y la música de los años 60, 70 y 80. Así que póngase cómodo a partir de este momento porque prometo conquistarlos con cada uno de los éxitos que hemos preparado en las inolvidables de Bésame. La dirección y programaciones de John Edward Muriel. Así que ya mismo también voy a habilitar el WhatsApp, Bésame, el 318-828-0544. Ese es nuestro WhatsApp, Bésame. Ya por acá me dieron una buena noticia. Tengo boletas para el circo. Ojo, hoy viernes nos vamos para el circo. Nos vamos para el circo hoy. Circo de los hermanos Gasca. Que ya está en qué. Se van, pero nos vemos. Después no diga que no lo invité. Después no diga, oiga, Jota no me invitó al circo. ¿Qué pilas ahí a participar? Pero si usted quiere escuchar una de las canciones inolvidables, de pronto de Julio Iglesias, Rocío Dúrcal, Camilo VI, Buddy Richard, Toto Cotuño, Albán y Romina Power, todo lo que usted quiera escuchar de las inolvidables, me deja ahí una notica de voz, 318-828-0544. Este es nuestro WhatsApp de Bésame. Por acá dice, feliz tarde, mi corazón de melón, unos espaguetis así como los que hice hoy. Pero mi amor, eso le hace daño comer solita, Mafecita Salcedo, mi vida. ¿Cuándo será que Mafecita Salcedo me invita? Me dice, mire, Jota, le invito estos espaguetis, yo misma los cociné, los hice, con cariño, con amor. Voy como. Disfruto de esos espaguetis. Independiente de cómo quedan, ¿no? Es porque los hizo Mafecita Salcedo.

canción como me encanta, ¿eh? Me encantaba mi abuelo. Mire, acá suena en Bésame también. Recuerdo a mi abuelo cuando esa mañana, no tipo 5 de la mañana, que escuchaban esas emisoras antiguamente que tenían locutor toda la noche, la madrugada. Y me levantaban para ir al colegio. Tipo 5:30 sonaba esta canción. He prometido. Aquí está Leo Dan en Bésame.

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0: amor, a enamorarnos con estas bonitas canciones. Aquí está la voz de Marcos Yunas. Esta canción se llama, tiene un título muy particular que a mí me encanta. Se llama Hay algo en ti que me enamora, que me encanta. No sé si es tu mirada, si es tu sonrisa, si son tus besos, si son tus caricias, pero hay algo en ti que me encanta. Ya a la 1 de la tarde, 30 minutos en Colombia. Aquí estamos en Bésame. Son las inolvidables. Las inolvidables Bésame. Bueno, voy a entregar una boleta acá ya mismo para 4 personas. Una boleta para 4 personas. Para que usted se vaya para el circo. El circo de los hermanos Gasca. Hoy viernes. Saludos ahí para la hermosa Angelita Moreno. Mi corazón de melón. Besito para ti, Angelita Moreno, mi amor. Gracias por estar ahí conectada. Siempre escuchando Bésame. Si usted quiere ir al circo hoy, si tiene disponibilidad, ojo, si tiene disponibilidad, porque, ay no, yo quiero ir al circo, Jota. Pero resulta, mi amor, que su esposo, su novio, le invita a comer. Ahí dice, no, yo prefiero ir con mi esposo. O de pronto usted sale más tarde del trabajo. Tiene que llamar ya mismo, 318-828-0544. Ese es el WhatsApp, Bésame. Casi doy mi número de WhatsApp personal, ¿no? ¿Se imaginan ustedes? Casi doy mi número de WhatsApp personal. Pero no, es el de la emisora. 318-828-0544. Usted me llama, llámeme ya mismo ahí. 318-828-0544. Si usted quiere ir al circo, el día de hoy, viernes. Como yo dije ayer, es que yo estoy solo, ¿sí? Yo quiero ir al circo, pero estoy solo. Pues ¿con quién va uno? Nah. No tiene con quién ir al circo uno. Así que ya mismo, 318-828-0544. Si usted ya fue al circo, démosle la oportunidad a otra persona para que vaya al circo. A ver, por acá, ¿qué nos dicen? Hola, Bésame. Hola, hola. Hola.
1: Hola, hola, Gotica.
0: ¿Quién habla?
1: Mari.
0: Mari es, mi amor. Mari,
1: esa misma.
0: ¿Cómo estás, mi corazón de melón?
1: Uy, bien, bien, escuchándolo y deseando que me regale las boletas, por favor.
0: ¿Ya almorzó, mi vida?
1: Sí.
0: ¿Qué almorzó?
1: Ensalada. Toca dieta porque tocó, tocó. Ensaladita, carne así a la plancha y tocó madurito asado y ya.
0: Nomás. Pero mi amor, qué rico, ¿no? Carne a la plancha, ensaladita. Ah, no, qué rico, mi amor. Bueno, mi vida, ¿y con quién? Si gana las boletas, ¿con quién va a ir al circo?
1: Tengo una lista que si me la regala, tengo que sacar como a 6 de esa lista.
0: No, no, no, no. Yo solo le regalo 4. Va usted y 3 personas más.
1: Listo, listo, listo.
0: Listo. Bueno, mi amor, muy fácil. Se la va a poner muy fácil. Para que usted se vaya al circo. Dos canciones que hayan sonado en esta hora.
1: ¿Hay algo en ti?
0: ¿Segura?
1: Sí, segurísima. Uf, es así. Sí. Y una de Leorán.
0: ¿Cuál?
1: Es que no sé cómo se llama.
0: ¿Te
1: extraño?
0: No. Mari.
1: Ahí, hágale, hágale.
0: ¿Te qué? ¿Té? 5, 4,
1: no, espere, otra vez.
0: 3, 2, 1.
1: Jota.
0: ¡Ay,
1: Jota,
0: Mari!
1: Ven otra.
0: Mari. Pero estaba muy fácil. La verdad, estaba muy fácil. Acá saludos para JJ, el popular JJ que hoy se trajo la camisa de Spider-Man. Mi querido JJ. Es que le había salido muy flojo hoy, el regalo del amigo secreto le salió muy flojo hoy. Muy flojo, dijo, no, Jota, eso me fue más mal, ¿sí o no, JJ? Dijo, mejor no hubiera jugado. Nah. Por eso a mí casi no me gusta jugar hoy. Nah. Un día me salieron con un reloj sin pila. Ah, no, muy bonito, ¿no? Y llegué, lo llevé allá a la relojería y le dije al señor, vea, vecino, para que me haga el... Uno dice vecino, ¿no? Vecino, para que me haga el favor y me le ponga la pila ahí al reloj. Dijo, no, mijo, vale más la batería que ni el reloj. Qué regalazo, ¿no? Qué regalazo. A ver, ya mismo, 318-828-0544, ese es nuestro WhatsApp de Bésame, para que usted se vaya al Circo de los Hermanos Gasca esta noche a partir de las 7 de la noche. Y además le voy a dar boleta para que entren 3 personas más, es decir, usted y 3 personas más para que se vaya al circo. Después no diga que no lo invitamos.

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0: Muy bien, 1:46 en Colombia. Nos sigo entregando boletas. Boletas para el circo de los hermanos Gasca hoy viernes, 7 de la noche. A ver, por acá. Hola, bésame. Hola. Hola.
1: Bésame.
0: Hola.
1: Bésame.
0: ¿Quién habla?
1: Matthew.
0: Matthew, páseme a tu mamita.
2: ¿Aló?
0: ¿Aló? ¿Quién habla?
2: Hola, Gina.
0: Hola, Gina. ¿Cómo estás, corazón de melón?
2: Gina, espera por tu soporte de las boletas.
0: Gina, ¿por qué estás como asustada, mi amor?
2: Ay, no, para nada.
0: ¿O estabas durmiendo?
2: No, es que me da pena.
0: Puso fue a Matthew a hablar ahí. ¿Quiere ir al circo, mi amor?
2: Sí.
0: ¿Con quién? ¿Con Matthew y quién más? Dos personajes bueno, más.
2: Mis otras dos hijas.
0: Ah, ¿tienes tres hijos?
2: Sí.
0: ¿Y tú? Ahí está, ¿no?
2: Sí.
0: Están los cuatro.
2: Ahí está,
0: muy fácil. Bueno, una pregunta muy fácil, mi vida. ¿Cómo se llama el programa que hacemos de lunes a viernes de 12 del mediodía a 2 de la tarde?
1: Yo por ti.
0: Muy fácil.
1: Bésame.
0: Muy fácil, ¿cómo se llama? ¿Cómo se llama eso, mi amor? Que cuando uno ama a alguien con todo el corazón y tiempo después ya no está, uno dice, uy, esta persona sí es.
2: Las inolvidables.
0: Ah, bueno, sí es.
3: ¡Cállate! ¡No!
0: No, mi amor, ¿sabe que me toca, mejor dicho, con muchas pistas? No. Bueno, corazón, páseme a Matthew.
2: Ya te lo paso, Matthew.
1: ¿Aló?
0: Hola, Matthew, ¿cómo estás?
1: Bien.
0: Matthew, ¿qué emisora escuchas?
1: Bésame.
0: ¿Y vas a ir al circo con la mamá y los hermanos?
1: Sí.
0: Ah, bueno, Matthew, ahí se van esta noche para el circo. Dígale a la mamita que le compre las crispetas y la gaseosa y el perro caliente, ¿listo?
1: Hoy viernes y el lunes.
0: Sí, hoy viernes, hoy.
1: Viernes.
0: Sí, bueno, mi amor, me deja ahí los datos, ¿vale?
2: Vale, sí.
0: Nombre completo, número de cédula y número celular. Ojo, hoy, es solo por hoy. Yo le doy el pase y entra en cuatro personas, ¿listo?
2: Vale, gracias.
0: De una vez, mi amor, me envía los datos. Si en 5 minutos vale. No me envía los datos, chao pescado, como dicen por ahí, ¿listo?
2: Chao, gracias.
0: Bueno, con mucho gusto, mi amor. Mira, así de fácil, usted participa y gana. Pilas, más adelante sigo entregando boletas. Nos vamos para el circo. Vamos para el circo de los hermanos Gasca. Qué chévere, ¿no? Hoy es viernes, inicio de fin de semana. Muchos que están de pronto descansando tienen la oportunidad de irse para el circo hoy viernes. Y nos vamos para Ecuador. Bueno, yo cojo el avión y me voy para Ecuador. Muy joven hizo esta canción, les hablo de Darío Javier, que tiene por título Si Entendieras. Yo creo que esta es la canción perfecta que yo le dedicaría a alguien el cual yo estuviera muy enamorado, pero muy enamorado. Decirle si entendieras que me encantas, si entendieras que muero por estar así sea un segundo a tu lado.

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0: Ya son los aterciopelados, ya son las 2 de la tarde, 7 minutos. 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
0: A partir de este momento vamos a cantar a todo pulmón todo el fin de semana. Ahí los quiero seguir invitando para que participen. 318-828-0544. Canción no puede faltar hoy viernes, inicio de fin de semana, para cantar a todo pulmón.

Muy bien, ya son las 2 de la tarde, 18 minutos. 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Ya está lloviendo, ¿no? Asomé por acá por una ventanita y en Bucaramanga está lloviendo. No sé en qué otras partes de Florida Blanca, Girón, Piedecuesta, si está lloviendo a esta hora ahí para que nos cuenten los oyentes. Hoy viernes. Y bueno, yo sigo entregando boletas porque nos vamos para el circo de los hermanos Gasca, hoy viernes. Si usted es el feliz ganador, se van 4 personas para el circo, ¿eh?

0: lloviendo a esta hora hacia el norte de Bucaramanga. A ver, por acá, ¿qué nos dice María Ramos?
1: Hola, Jotica, buenas tardes. Aquí es de Chacarita, Piedecuesta. Está haciendo un sol espléndido, ¿sí?, y hermoso, y una tarde súper, súper hermosa, pero no está lloviendo. Bésame.
0: Para Piedecuesta no está lloviendo, para el barrio Chacarita. Clara Chacón dice, Jota, por Florida Blanca no está lloviendo. Dice por acá nuestra amiga Clarita Chacón. A ver, vamos por acá con oyentes. Hola, bésame. Colgó Wilmer. Dice Jota, en el barrio Gaitán llueve a esta hora. Hola, bésame. A ver, por acá. Hola, bésame. Hola.
2: Hola. Hola, Jota. Buenas tardes. ¿Cómo vamos?
0: Bien. ¿Quién habla?
2: Hola, David.
0: David, no le escucho nada, hermano.
2: ¿Ahí me escucha?
0: No, no le escucho.
2: Espérame un segundo.
0: Pégese más ahí, David. Pégese más ahí.
2: Hola, Jota. Buenas tardes.
0: Ahora sí le escucho. ¿Cómo vamos, David?
2: Bien, bien. Gracias a Dios. ¿Qué tal?
0: Bien. ¿Qué anda haciendo, mi hermano?
2: Camellando fuertemente.
0: ¿A qué se dedica usted?
2: Yo manejo un carro en
0: el driver. Ok, pero no le escucho muy bien, David. No le escucho muy bien. Se escucha muy lejos. A ver. Escúcheme. Claro. Ahora sí le escucho bien. ¿Ahí me escucha?
2: Sí, fuerte y claro.
0: Listo. David, ¿dónde está en este momento?
2: Ahorita estoy en el Ricaute.
0: ¿Qué tal la movilidad ahí por ese sector?
2: Bien, 10-10.
0: ¿Sí?
2: Ahora.
0: Todo 10-10. ¿Quiere ir al circo?
2: Sí, señor, claro que sí.
0: Muy fácil. ¿Le gusta el fútbol, David?
2: Sí, señor, claro.
0: ¿Hincha de qué equipo?
2: No, pues, hincha así como tal, no. Me hago fuerza al Bucaramanga porque soy de acá de la ciudad.
0: Bucaramanga, mano, porque soy de Bucaramanga. Listo, David, muy fácil para que se vaya al circo hoy. ¿Contra quién juega el domingo el Bucaramanga?
2: Con el Junior.
0: ¿Seguro?
2: Sí, totalmente, 100%.
0: ¿Serio?
2: Sí, señor.
0: ¡Caliente! ¡Bravo! ¿Listo, David? ¿Con quién va a ir?
2: Con mi esposa y la niña y la sobrina.
0: Ah, bueno, listo, David. Entonces me deja ahí los datos, hermano. Nombre completo, número de cédula y número celular. Y se acerca ya a la entrada del circo y pues da sus datos y entra. Entra ahí con su familia, ¿listo?
2: Listo, Jota, gracias.
0: Pero me los envía de una vez. Nombre, gracias, cédula y gracias. Número celular. Listo, Evi. Un abrazo, mi hermano. Feliz tarde. Gracias por estar ahí en sintonía con Bésame.
3: Jota, buenas tardes. Habla Leo, mi amigo.
0: Sí,
3: bueno. Me invito a interesar, Leo, Bésame, Jota. Estoy por acá en Girón, Jota. Por acá no está lloviendo, Jota. Está todo bien, Jota. Está todo bien. Y la movilidad está todo bien, Jota.
0: Oye, muchas gracias, Leo. No está lloviendo en Girón. Dice, no está lloviendo en Girón, Jota. A ver, por acá.
4: ¿Qué escucho yo? Bésame, bésame. Y aquí en Lebrija, nada, nada. Por aquí no llueve, está haciendo sol. Escucho, bésame. Para una cancioncita, Cruz de Navaja de Macano. Con el auto rojo, Vilma Palma de Vampino. Hora cero la ley. O guitarra.
0: ¿Seguro? Ojo, ya no estamos en las inolvidables, ¿no? Estamos en música para cantar a todo pulmón en el fin de semana.
5: Buenas tardes, Jotica. Aquí este clima está de locos en Bucaramanga. Está más loco que las vías. Está lloviendo en el Carmen, Zapamanga. Luego en Alto Viento está seco, en el Cacique está seco. Y aquí en Cabecera otra vez está brisando. No, me...
0: Muy, está brisando, ¿no?
5: Mejor dicho, cada dos cuadras llueve y cada dos cuadras escampa. Tenaz. Pero bien, bien, aquí escuchando Bésame, la mejor emisora del oriente colombiano. Bueno, de Bucaramanga.
0: Eso, salió Sergio Jaime. Dice, el clima está bipolar en Bucaramanga, Jota, mano. Está bipolar el clima. Por acá dice Jota, feliz tarde para enviarle un saludo a mis compañeros de trabajo, de calzado. En la cumbre de parte de Juliana, saludos ahí para todos los compañeros de trabajo de Juliana. Una fábrica de calzado ahí en la cumbre, dice. Saludos ahí. No, pero Juliana, diga los nombres para saludarlos bien chévere. A todos los compañeros de trabajo que están ahí en sintonía. Por acá Sofi dice, Jota, en San Francisco llueve a esta hora. Llueve a esta hora en el barrio.

0: San Francisco.
1: Hola, bésame. Aquí sintonía desde Girón, Morada, San
0: Juan. Sí.
1: San Juan, no, está el sol en todo su esplendor.
0: Qué chévere.
1: No está haciendo tanto calor, pero lluvia nada por acá.
0: Llamadas en el momento en que yo diga. Si usted está llamando ahí, no le voy a contestar. En el momento en que yo le diga, bueno, ya pueden llamar. Saludos para Teresa Bailandia, dice feliz tarde, Jota, desde Girón en sintonía con Bésame. Por acá.
2: Jotica, yo quiero escuchar uno de Madonna o de Scorpio.
0: ¿Listo, mi amor?
2: Cualquiera de las dos.
0: Lo que usted diga, mi amor, algo de Madonna. Esto suena delicioso, ¿eh? Madonna, la Isla Bonita. Ya sigo entregando boletas para el circo hoy. Función hoy, viernes. 7 de la noche, el circo de los hermanos Gasca. Bésame, te lleva.

0: ¡Ay, qué dijeron! Eso suena delicioso para hoy viernes, ¿no? Hoy viernes de cantar a todo pulmón.
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0: Sergio por acá, Sergio me dice, Jota, una lambada, hoy es viernes, el cuerpo lo sabe. ¿Cómo sería uno acá que sonara esto en Bésame, ah? ¿Eh? ¿Imaginan ustedes que sonara eso acá en Bésame?
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0: ¿Qué le decimos al director hoy viernes?
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0: Al director Jota, ¿eso qué es? Sí, pero para hoy viernes, uy, esta canción. La lambada, ¿sí o no, Sergio?
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0: Ah, Victoria.
3: Chica, déjela que suene, hoy es viernes.
0: ¿Eh?
3: 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Y después me pone a puro dolor.
0: Sí.
3: Victoria, de pie vas a reportando sintonía.
0: Mejor dicho.
3: Desde las 7 de la mañana.
0: Eso, salió Victoria. Corazón de melón.
4: Corazón de melón, bésame.
5: Esa es Jotica, véala, esa es Jotica. De la época de nosotros. 10, 10, 10, 10.
0: Una buena canción, ¿sí o no? Para hoy viernes.

0: 2:36. Bueno, voy a seguir entregando boletas para el circo de los hermanos Gasca. Hoy viernes, por acá un oyente que fue al circo, feliz de la vida, ¿sí o no, mi amor?
1: Hola, Jotica, sí. Alex. Mi corazón, mi camioneta, mi vereda, Acapulco es territorio, bésame. Jotica, para agradecerte el maravilloso espectáculo que disfruté a nombre de Bésame. Estuvo maravilloso, maravilloso el acto en el circo de los hermanos Gasca. Ayer disfruté junto con mi esposo, mi hija y mi nieto. Definitivamente espectacular. Vale la pena volver a repetir esa maravillosa emoción. Definitivamente volví a ser niña, y estoy fascinada. Gracias, no. Jotica, Alex. Muy, muy amable. No, bendiciones.
0: Chévere, mi amor, que hayas disfrutado del circo. Gracias a Bésame.
2: Hola, Jotica, esa es la actitud. Hoy es viernes y el cuerpo lo sabe. Déjela que suene. Bésame.
3: Aquí estoy desde las 7 de la mañana. Y la lambada aguanta.
0: Pues sí, ¿cierto?
3: Hoy es viernes.
0: Aguanta.
3: Aguanta. Sigamos oyendo esa música que me gusta. Hacía rato que no oía una lambada.
0: Fanny.
3: Feliz día, Santa Bárbara, territorio. Bésame, por aquí han caído unas medio goticas de agua. Una medio gotica. Chao.
0: Salió Fanny. Buena canción, ¿cierto? Para hoy viernes.
4: Jotas, buenas tardes. Provenza, territorio. Bésame. Goticas, quiero ir con mi esposa al circo, no hemos podido ir. Andamos ambos aurillados.
0: Orillado, dice el hombre. Ah, está orillado. O sea, sin camello, sin trabajo, ¿será? ¿Será sin trabajo ahí? Ah, qué buena canción, ¿eh? A ver, por acá. Hola, bésame. Hola.
4: Hola, buenas tardes.
0: Buenas tardes, ¿quién habla?
4: Ernesto Serrano.
0: Ernesto, ¿cómo vamos?
4: Bien, bien, muy bien, excelente.
0: ¿Quiere ir al circo, Ernesto?
4: Pero por supuesto, Tica.
0: Usted me dice por acá, estoy sin camello, Jota. ¿Sí es verdad?
4: Aurillado, señor.
0: Bueno, hermano, hay que orar que Dios le abra ahí puertas, que le salga un buen trabajito, hermano.
4: Y bien grande, señor.
0: Sí. Bueno, Ernesto, pues ¿con quién quiere ir al circo?
4: Con la esposa.
0: ¿Con la esposa? ¿Y con quién más? Porque son 4 boletas.
4: Ah, pues llevo los nietos de ella.
0: Ah, bueno.
4: Van se va mañana para Bogotá.
0: Van 4 personas de una vez. ¿Ah?
4: De una, señor.
0: Bueno, Ernesto, lo voy a dar ahí las boletas. Y
4: le agradezco mucho.
0: Y espero, hermano, que consiga ahí trabajo.
4: Pronto.
0: Que consiga un buen camellito.
4: Le contaré.
0: Sí, señor, ahí hay que tener fe. Fe en todo momento, Ernesto.
4: Listo,
0: un abrazo. Me deja los datos ahí, Ernesto. Nombre completo, el número de cédula y número celular. Y allá cuando vaya a la taquilla, como allá están sus datos, los enviamos. Ya puede ingresar ahí 4 personas. ¿Listo, Ernesto?
4: Muchísimas gracias. Dios me le pague y lo multiplique.
0: Un abrazo, hermano. Dios lo bendiga. Me envía los datos de una vez. Me envía los datos de una vez, Ernesto.
4: ¿Solo los míos?
0: Sí, los suyos. Solamente los suyos. Con eso ya pueden entrar las otras 3 personas. ¿Listo?
4: Vale, vale, listo. Muchas gracias.
0: Bueno, un abrazo, Ernesto, ahí. Hombre, que consiga trabajo, que consiga camello ahí en estos momentos. Que Dios le aparezca un buen trabajo ahí a Ernesto. Aquí un día me hizo. Uy, qué buena canción, ¿ah? Dice por acá, disculpa, no tengo que recoger la boleta, voy a repetir nuevamente, voy a repetir la información. Los que ganen boletas para el circo, por eso le pedimos los datos, porque yo paso una lista con los ganadores y usted llega allá a la entrada del circo y dice, yo soy Pepita Pérez y me gané las boletas escuchando Bésame. Entonces allá revisan, sí, usted ganó, venga, voy a revisar los datos que me pasaron de la emisora. Y ya, es así. Sí, usted puede entrar ya. Vean, por acá me siguen preguntando, mi amor, acabé de aclarar y usted sigue preguntando, mi vida. Ay, no, mi amor, ¿qué voy a hacer? Paciencia, Dios. Dame paciencia. 318-828-0544 para que usted se vaya al circo de los hermanos Gasca hoy viernes. Qué chévere, ¿no? Dice por acá, mi corazón bello, no llueve por el lado del cacique, las colinas, no llueve. Ah, sí llueve, perdón, sí llueve. Sí llueve, dice por acá, sí está lloviendo, Jota.
5: Hola, buenas tardes a los oyentes de Bésame. Hola, Jotica.
0: Hola, Lupi.
5: Buenas tardes, gracias a usted. Fui al circo el miércoles.
0: Qué excelente. Bueno, pero espere, dejen que termine.
5: Función.
0: Sí.
5: Muy recomendada. Y sí, así como usted lo dice, usted llega ahí a la puerta, dice, mi nombre es tal, cédula. Sí. Ahí tienen el listadito. Y una vez le dicen, ¿quién viene con usted? Vienen, tatan, los cuatro personas entran y a disfrutar del circo. De los hermanos Gasca. Gracias, Jotica.
0: Bueno, qué chévere. Esa es la idea, ¿no? Que la gente pueda disfrutar, pasar un rato diferente, salir de la rutina. Eso a mí me encanta, que puedan ir, salir de la rutina, disfrutar de algo diferente, ¿no? Siempre uno tiene que salir de la rutina, a veces el estrés, el cansancio, la ansiedad, hay gente que tiene depresión, ¿no? Qué chévere que tenga la oportunidad de ir al circo, despejar la mente. Dice por acá, Jota, yo quiero ir al circo, lléveme por favor, nunca he ido al circo, yo quiero ganar. ¿Será que es cierto? Por acá nos reporta en sintonía desde el barrio Miraflores. Dice, Jota, está haciendo un clima delicioso hoy viernes y con esa lambada, mejor dicho. Si no, esta lambada suena delicioso. Hay otra rumba lambada, ¿no? Creo que se llama así. Esto es otro nivel, ¿ah? ¿Sí o no, gente? Esto es otro nivel.

0: Eso es otro nivel. Eso es otro nivel. A ver, por acá, hola, bésame. Hola.
1: Hola, buenos días.
0: Buenos días, ¿quién habla? ¿Quién feliz habla? Tardis, qué buenos días. Mi amor.
1: Gracias, Jota.
0: ¿Qué nos está pasando? Dice que buenos días, ¿ah? Mi amor, ¿le gusta la lambada?
1: Me encanta la lambada. Sí. Es de mi época, yo soy muy de los 90.
0: ¿Baila usted lambada bien?
1: Vamos y bailamos.
0: Ah, bueno. Mi amor, bájale un poquito al radio, ¿vale? Bájale ahí, sí, me escuchas señor. Por el celular. ¿Te imaginas tú y yo bailando esto? Delicioso. ¿Ah? Mi amor, ¿quiere ir al circo?
1: Sí, Jota, yo quiero ir al circo, no he ido. No he tenido la oportunidad, sé que ellos han venido en varias circunstancias y no he podido.
0: Sí. ¿Con quién va a ir?
1: Pues con mi esposo y mis dos hijos.
0: Mi amor, pero usted tiene esposo y para bailar lambada tú y yo.
1: No, no es celoso, tranquilo, compartimos.
0: Ah, bueno.
1: No se preocupe, este era pasito.
0: Sí, ¿no?
1: Sí, tranquilo.
0: Bueno, mi amor, ¿cómo sí. se llama este programa que hacemos los viernes después de las 2 de la tarde? Muy fácil. ¿Música para qué?
1: Para planchar.
0: No, eso no es música para planchar, amor. Ah, no. Pues usted plancha con esto.
1: Yo
0: plancharía con eso.
1: Todas las tardes plancho.
0: Ah, no, pero los viernes es diferente la programación que manejamos acá. ¿Música para qué? ¿Qué hace usted cuando va al karaoke? ¿Qué hace?
1: Música para cantar. A grito herido.
0: ¿Y a qué más?
1: Y no sé.
0: ¿A todo? ¿Y a todo qué?
1: A todo pulmón. A todo pulmón.
0: ¿Cómo es entonces?
1: Música para cantar a todo pulmón.
2: ¡Cállate!
0: Mi amor, me toca ayudarles mucho, ¿no?
1: Ayúdame, mi vida.
0: Ya, mi amor, se va para el circo. Se va.
1: Vámonos para el circo.
0: Se va. ¿Con quién va a ir? Con
1: su. No, pues con mi esposo y mis dos hijos.
0: Ah, listo, mi amor. ¿Cuál es la emisora que usted escucha?
1: Bésame.
0: Listo, mi amor, me envía los datos de una vez, ¿no? Nombre completo, número de cédula y número de celular. Me envía ahí los datos, precioso. Me comparte ahí los datos y llega allá, dice yo gané escuchando Bésame y muestra ahí sus datos y listo, entra de una vez para que puedan disfrutar con toda la familia, mi corazón de melón, ¿listo?
1: Hoy a qué hora es la función, mi vida.
0: A las 7 de la noche tiene que estar allá.
1: Listo.
0: ¿Sí puede ir o no?
1: Listo,
0: ¿sí puede ir o no?
1: Sí, claro.
0: No, porque.
1: Claro de pronto, que sí.
0: De pronto no.
1: Ya, claro.
0: De pronto no puede ir y de pronto haya otra persona que sí quiera ir realmente y tenga la disponibilidad.
1: No, sí quiero ir.
0: Listo, mi amor, un besito.
1: Yo sí quiero ir. Gracias, mi cielo.
0: Muchas gracias. Amor. Que esté muy bien.
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0: Esto suena delicioso, ¿ah? ¿Eh? ¡Báilelo, Fanny! Qué espectacular esta canción, ¿ah? ¿Eh? Me gusta la lambada. Todo porque hoy es viernes y en el fin de semana.
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2:48 en Bésame en los 104.7. Una canción de Cristian Nodal. Para que usted cante todo pulmón. Muy temprano, ¿no? Para que usted saque ahí el vinito, la cerveza. Muy temprano todavía. Muy temprano, mi amor. Pero hágalo, saque el vinito, Fanny. Esto se llama...

0: Sabe. 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
1: Muy bien, ya son las 3 de la tarde, 2 minutos, familia. Bésame, una tarde lluviosa. Hoy viernes, pero propicia para cantar de todo pulmón aquí en Bésame.

0: Fuerte ese aplauso para mi amiga Julieta. ¡Viva México, cabrones!
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0: Ellos son los dos carnales, ya son las 3 de la tarde, 15 minutos en Colombia. Hoy viernes con la música para cantar de todo pulmón. Saludos para Marina Sepúlveda que dice: hola Jota, feliz tarde, llueve ya por cabecera. A ver, por acá que nos dicen, hola.
1: Bueno, Jotica, se vino el agua aquí en el sur. Llueve aquí en la cumbre, el Carmen. Bucarica, llueve. Se vino el agüita, salí con el paraguas.
0: Sí, señor.
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0: No, pensé que ya había pasado la lluvia, pero no, sigue lloviendo. A ver, por acá que nos dicen, hola.
2: Jota. Tenga usted una maravillosa y feliz tarde.
0: Muchas gracias.
2: En Pésame, vaya sabor. Otra, una complacencia ahí para complacer a mi hija de cumpleaños hoy, Dana Valeria Ramírez, allá que se encuentra en la Plaza de Mercado del Centro, con su señora madre Yurley Moncada. Felicitaciones, Dana Valeria. Bendiciones, feliz cumpleaños. Vaya sabor, qué sabor.
0: No, saludos para Dana Valeria, feliz cumpleaños de su papá, que Dios te bendiga grandemente, mi corazón de melón.
3: Corazón de melón.
0: Que te dé sobre todo salud, ¿no? A veces uno pide tantas cosas, riquezas, cosas materiales, pero de nada sirve tener todo esto, ¿no? Usted puede ser la persona más millonaria, puede tener la casa más grande, el mejor carro y chévere que lo tenga, pero si usted no tiene salud, ¿ah? O si usted llega a esa casa y solo, dígame usted puede tener la casa más lujosa, bonita, grande, pero usted llega a la casa y solo. ¿Ah? O usted puede tenerle el último carro, el más costoso, el más bonito, y no tiene a nadie quien comparta con usted, ir a un pueblo, ir a de paseo. Eso es muy triste, ¿eh? Que Dana Valeri, feliz cumpleaños de parte de su papá, que Dios te bendiga. Ahí en la Plaza Central. Están en sintonía con Bésame. Saludos también para David Botero. Dice: un saludo para mi amiga Vanessa y Saray desde el barrio La Ceiba, trabajando haciendo empanadas bayunas. Uy, qué rico. Saludos ahí para David Botero, para sus compañeros de trabajo que están ahí haciendo empanadas bayuna. Ve. Saludos ahí para Vanessa y Saray. Están en sintonía con Bésame. A ver, por acá, ¿qué nos dicen? Hola.
4: Jota, ya nos picó el pie, como dicen por ahí.
0: ¿Qué pasó, mi
4: nos
0: amor?
4: Nos tocó irnos para el norte.
0: ¿A qué?
4: A esos sitios más bonitos.
0: ¿Y eso, mi amor, a qué? ¿A ir al norte?
4: La música y pedir una lambada.
0: Uf, pedir una lambada.
5: Hola, Jotica, deje que suene la canción, que estoy haciendo ejercicio, Jotica, bésame, gracias.
0: Pero mi amor, ya, yo creo que ya tuvo que haber terminado el ejercicio, ¿no? Saludos para Franklin, dice: mi papacho, feliz tarde, hoy es, esa es la máxima, hoy es viernes y el ombligo lo sabe. Un abrazo ahí para mi amigo Franklin, que está ahí en sintonía con Bésame. A ver por acá.
6: Otica, con las buenas tardes, salúdeme ahí a Tránsito Bucaramanga. Ay, me hicieron un recorderis.
0: ¿Qué pasó?
6: Giro Prohibido y Franklin León, va y lo hacen, gracias, búcaros. Y ahora vaya y raye.
0: ¿Qué
6: vaya
0: pasó?
6: Y raye por no. Mema.
0: No.
6: De todos modos, démeles un saludito.
0: No, Frank.
6: Y ay, Dios mío, Jotica, no pare bolas, que cae agüita en la bonita, poquita, pero cae goticas de amor.
0: ¿Cómo así, Franklin? ¿Le hicieron comparendo? No me diga eso, Franklin, le hicieron comparendo. No. Giro Prohibido, cruce prohibido. Y Franklin ahí pasó. Así, vean, acá me mandó la fotografía. Y con el comparendo ahí, Franklin. ¿Cuánto tiene que pagar Franklin ahí? Sí, vean, por acá estoy revisando. Me envía la fotografía ahí del comparendo y todo.

0: Es para pagar la mitad, pero en palabras, cualquier cosita hacemos una coleta.
1: No, sino que yo digo, no, o sea, me da risa como usted cuenta la historia, Franklin. Pero no, 633 mil, no.
2: JJ, diga al compañero que hay dolor, que un chupasangre,
1: no,
2: listo.
1: No. Tremendo, ¿ah? A ver, por acá, ¿qué nos dice Fanny?
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1: ¿Cómo, Fanny? Espere, Fanny, ¿cómo así?
3: Pero me toca sola, no tengo con quién.
1: Pero, Fanny. ¿Qué, Fanny? ¿Te preocupó?
4: Hola, Jotito, buenas tardes, que Dios me lo bendiga. Acá mi apartamento es territorio Bésame. Está serenando aquí en Girón, mejor dicho, en mi barrio, Bellavista Campestre, está serenando. Un abracito, que Dios me lo bendiga. Un beso.
1: Saludos.
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0: Sí, lleguemos. Luis Enrique, qué buena canción. Ya son las 3 de la tarde, 38 minutos. 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En el fin de semana, la música para cantar a todo pulmón.
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0: Aquí está la voz de mi amigo Elkin Castillo. Esto se llama Vuelve.

a todo pulmón a cantar esta canción de Alejandra Guzmán, Hacer el amor con otro. A ver, mi querida Valentina, cante, mi amor, a ver. ¿Cómo dice? Todo pulmón, a ver, todo pulmón.

0: Definitivamente hoy viernes vamos hasta las 3 de la mañana, por supuesto, a cantar a todo pulmón.
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0: Y si de cantar a todo pulmón no puede faltar Juan Gabriel. Epa, ¿cómo dice? Si nosotros

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2: Ya son las 4:00, familia Bésame. Estamos en el fin de semana, hoy viernes. La música es con Bésame para cantar a todo pulmón.

0: es Andrés Cepeda. Brujo. Ya son las 4 de la tarde, 8 minutos. Tu amor. Decía el maestro Andrés Cepeda en una entrevista que le preguntaban: bueno, Andrés, ¿cuál es la canción que más le piden en los conciertos, en los eventos, en los shows que usted hace? Y yo no sé. Le dijo: en Brujo. A veces me toca hasta cantarle a 2, 3, 4 veces en los shows y en los conciertos. Andrés Cepeda. Cada uno de sus éxitos. A propósito, del maestro Andrés Cepeda dejó un mensaje para todos los oyentes, un saludo.
1: Hola amigos de Bésame, soy Andrés Cepeda y les quiero enviar un mensaje muy especial a todos ustedes. 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
0: Con cariño dejo ese mensaje para todos ustedes. 4-8 minutos, ya estaré ahí con reporte de sintonía. También por acá oyentes que me están pidiendo canciones para cantar de todo pulmón, porque en el fin de semana...
4: En el fin

0: Enamorándome de ti, se llama esta canción que hace Yerau. Sí, yo estoy de todas las mujeres lindas, hermosas, que están conectadas con...
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0: 4:26 ya en Colombia. A ver, por acá voy con oyentes a esta hora que participan, se comunican a través del WhatsApp Bésame en el 318-828-0544. Hola, Bésame. Hola.
2: Mi querido.

0: Jotica, buenas tardes, mi corazón de melón.
1: Hola.
0: Le cuento que empezó a llover por acá, por Girón y Jotica, por acá, por el poblado, por todos estos barrios, está que llueve, gracias a Dios, porque hizo muchísima calor.
1: Sí.
0: El poblado es territorio. Bésame. Saluditos, Jotica.
1: Saludos también para ti, corazón de melón.
2: Corazón de melón.
1: Casi todos estos días... Se hizo calor en todo el área metropolitana de Bucaramanga y hoy viernes, iniciando el fin de semana, nos sorprende el día con lluvia en diferentes sectores. Por acá salió, dice, hola Jota, reportando sintonía desde una clínica de ropa. Estamos acá súper felices, cantando a todo pulmón con esas canciones maravillosas. Saludos para Gilma, dice por acá, llueve Jota en la Lajita Villanueva, cerca del Cañón del Chicamocha, en sintonía con Bésame. También nos saluda Mónica, reportando sintonía, Sandrita. A ver por acá qué nos dicen, hola.
3: Hey, Jotica, yo escuchando la mejor emisora, Bésame, porque el poder amarillo es territorio de Bésame.
1: Eso.
3: 104.7.
1: Muy bien.
3: Bueno, Jotica, esto está prendido, qué buen ambiente, qué buena música está colocando, qué talento, hermano, Dios me lo siga diciendo grandemente. Y sigo escuchando esta mejor emisora, papá, Bésame.
1: Saludos, querido Roosevelt Guerrero, que está en sintonía. Por acá dice, hola, Jota, pues estoy en el poblado y no llueve, dice por acá una oyente. Claudia también nos sintoniza. Claudita por acá, reportando sintonía. Un abrazo para mi amigo Javier Enrique Sandoval. Está por ahí conectado. También para Gerson y para todos los oyentes. Ya parece, ¿no? Pues parece que ya para mí, no sé, tengo que asomarme ahorita, pero creo que ya pasó la lluvia, ¿no? No sé si está lloviendo en este momento, no sé.
4: Jota, aquí en pie cuesta... Nada de lluvia,
1: ¿no?
4: Solo nubes negras.
1: Solo nubes negras, como la canción de los de adentro. Aquí está la voz de Selena, porque estamos en el fin de semana, hoy viernes, con la música para cantar.
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Yo soy Jarabe de Palo. Esta canción se llama Agua. Y a propósito de agua, sigue lloviendo acá en pleno centro de Bucaramanga. Ya son las 4:42 minutos en el fin de semana. 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

diosa Aura Emperatriz, que está en sintonía. También por acá para los oyentes que nos sintonizan, que van de camino a casa, de regreso a casa. Para todos los amigos conductores también, muy pero muy feliz tarde. Esa canción no puede faltar, ¿ah? Mariposa traicionera. Por acá me dice J, clavado en un bar.

0: ¿Qué canción, ah?
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0: Saludos por acá para Antonio, que dice: ¡qué buena programación, Jota! ¿Quién eres tú?
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0: Dice Diego por acá, se me olvidó otra vez.
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0: Vamos con el clima, Diego.
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0: Ya estaba por acá. Diego le da risa, ¿no? Nosotros tenemos un amigo que dice clima, ¿no? Cuando el día dice que lea y que no, que va a ser un sol tremendo hoy, llueve. Dice que va a llover, hace sol. Estaba leyendo por acá, oiga, hoy juega Colombia frente a la selección de Paraguay. Juega Colombia-Paraguay. ¿Cómo queda el partido hoy? Cuénteme ahí cómo queda el partido hoy entre Colombia-Paraguay. Un amistoso, pero yo tengo hoy puesta la camiseta de la selección Colombia. Hay una notica de voz que me cuenten los oyentes. ¿Cómo queda el partido hoy Colombia-Paraguay? Estaba por acá revisando, Aldair Quintana será el arquero titular de Colombia hoy. Aldair Quintana titular en el partido frente a la selección de Paraguay. Va a tapar el King, gran Aldair Quintana, muy recordado por acá. Todos los hinchas del Atlético Bucaramanga, Aldair Quintana hoy será titular. Ojalá le vaya bien de la mejor manera. Porque dice Jota, gana Colombia 2-0.
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0: Ya son las 5 de la tarde, 26 minutos. Vamos a cantar esta canción. Na, na, na, na, na. 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Y Los Ángeles Azules. Con la hermosa Natalia Lafourcade. Se llama Nunca es

0: Quédate otra vez. Ellos son el grupo Frontera. Otra vez, con esta canción.
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0: ¿Cómo dice? No se va,
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0: Muy bien, ya son las 5 de la tarde, 40 minutos. Dicho de otra manera, 20 minutos nos separan de las 6 en punto en Colombia. A ver por acá qué nos dicen los oyentes. A ver por acá, Franklin, feliz tarde, Franklin.
2: Cajotica, hoy gana la selección 3-0. Salúdeme a Bayole y a Laura, las mejores amigas de Joana Rico, mi amor hermosa. Ya sabes, Jotica, Dios los bendiga. Yo escucho Bésame.
0: Un abrazo. Un abrazo ahí para mi amigo Franklin, Joana Rico y todas las amigas que siempre están ahí en sintonía con Bésame. A ver, por acá más oyentes, hola.
3: Otica, buenas tardes. Hoy el partido de la Selección Colombia contra Paraguay. Colombia gana 3-0. Bueno, y deseándole suerte también en los tres palos hoy en ese arco de la Selección Colombia.
0: Sí.
3: A nuestro gran arquerazo que tuvo el Atlético Bucaramanga, Aldair Quintana. Dios quiera que le vaya bien. Y bueno, esperemos que Colombia también haga lo suyo ganando contra Paraguay.
0: Sí, señor. Que Dios bendiga a toda la Selección Colombia y bueno, a Aldair Quintana, que va a ser titular el día de hoy. Que Dios lo bendiga grandemente. Que logremos sacar el arco en cero, ¿ah? Un abrazo ahí. A ver, por acá más oyentes en el 318-828-0544. Dice J, reportando sintonía desde el barrio El Rosal. Siempre con Bésame. Saludos también para Isabel Vargas, que dice, yo escucho Bésame. Excelente programación, J, para acompañar esta tarde. Si alguno de ustedes quiere escuchar una de esas canciones para cantar de todo pulmón, ahí los invito, se pueden comunicar ya mismo. 318-828-0544. Esta canción.

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0: sí. Nacho y Sebastián Yatra hacen esta canción. Se llama Alguien Robó. Ya son las 6 de la tarde, 11 minutos. Familia Bésame, aquí estamos con la música para cantar a todo pulmón.
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0: Saludos para Jessica que dice: Jota, voy en un vehículo escuchando Bésame, me encanta la música para cantar de todo pulmón. Aquí está Vacilos y ese amor de los noventas.
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Ya, locura automática. Esta canción que le encanta a Yasmín en el barrio Istoraques. Muy bien, ya son las 6 de la tarde, 23 minutos. Llega el grupo Niche para acompañarnos en esta ya tarde noche. Ya se oscureció prácticamente todo en todo el área metropolitana de Bucaramanga. Amor, algo que se quede entre tú y yo. Saludos ahí para los conductores de Translebrija, Transpidecuesta, Contrander, Villa de San Carlos, Cotragas también, que a esta hora van ahí en servicio, escuchando B.

Josie Cuenas, esta canción se llama Nuestro Secreto. Ya son las 6 de la tarde, 36 minutos. Bésame. Ya prácticamente va a iniciar el partido, ¿no? Yo por acá que están calentando ya los arqueros de la Selección Colombia. Llego con la voz de Juan Luis Guerra. En el fin de semana con la música para cantar a todo pulmón. Este hombre que mide cerca de 1,92 m. ¿Ah? Esta canción se llama Que me des tu cariño. Se lanzó allá por el año 2007 y hace parte de la música del fin de semana.

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Es la voz de Fonseca, 6:47 minutos, hoy viernes, cantando todo pulmón, fin de semana. ¿Por qué me estaban pidiendo esta canción de Daniela Romo? Yo no te pido la luna. Oiga, es que vamos hasta las 3 de la mañana para que ustedes se tomen unos vinitos, unas cervezas ahí en el balcón y, por supuesto, disfrute de la buena música de Bésame.

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